0: Muy bien.
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1: 3, 2, 1. Nos fuimos, muchachos, venga.

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1: Gracias, gracias. Bueno, señores, ahora seguimos con una canción que ustedes conocen. Me emborracharé. Suéltala.

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5: Magnífico. Todo ha quedado clarito.

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1: 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Javi Guerra recupera la pilota. Javi Guerra! Y Ramachán, el pase para Jesús Vázquez. Entra Jesús, el pase arriba, Javi Guerra, el rechazo para Rioja. Ahora Luis Rioja, Luis. ¡Gol! Está la victoria, gol. Guido, gol. Guido, gol. Golaz, golaz, golaz, golaz, golaz, golaz, golaz. Guido Rodríguez, el tercer para el Valencia.
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3: ¿Qué tal, Robi? Muy buena esperada, muy buenas tardes. Aquí estamos un lunes más con la Liga ya finalizada, con ese sabor agridulce que nos dejó la victoria frente al FC Barcelona, pero el hecho de no lograr finalmente la clasificación para competición europea, y por supuesto con la mira puesta a todo lo que está por venir. Además de hacer balance de lo que ha acontecido en esta 25-26, miraremos al futuro, a lo que será ya la próxima campaña, todo en una mañana en la que en nuestro país estábamos pendientes de esa convocatoria del seleccionador nacional, de Luis de la Fuente. Ahora profundizaremos en la figura de Javi Guerra y su presencia en esos entrenamientos previos a la disputa del Mundial durante unas fechas concretas, y por supuesto el Valencia Club de Fútbol Femenino. Contamos el pasado sábado el partido desde Villarreal, estaremos el próximo sábado, dimos el primer pasito, ahora hay que corroborarlo en casa en el Puchades, así que mucho que contar en este informativo de hoy y por supuesto a lo largo de toda la semana.
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3: Sí, la disputa del Mundial tenía como fecha clave para nuestro país, para nuestra selección, en el día de hoy, esa situación de convocatoria, de momento de anuncio por parte del seleccionador nacional de los 26 jugadores convocados. Entre ellos no está Javi Guerra, pero a la vez que ha ofrecido la lista de 26 futbolistas, también ha anunciado hasta 9 jugadores más que van a formar parte de la selección nacional durante los próximos días, los primeros de concentración. ¿Por qué? Porque el seleccionador nacional ha dado a conocer esos 26 convocados, pero también jugadores que van a servir de apoyo. Y es que hay incorporaciones que se van a producir de forma más tardía con motivo de la final de la Champions League y también de la Conference League, y por lo tanto el seleccionador nacional ha escogido a 9 futbolistas para que formen parte de la expedición hasta que finalice el encuentro frente a Irak. De este modo, los jugadores de apoyo van a arrancar la concentración junto al combinado nacional el próximo sábado, día 30 de mayo, hasta que finalice ese encuentro de carácter amistoso, como decimos, ante Irak, en el estadio de Riazor en A Coruña, el próximo jueves 4 de junio a las 9 de la noche. Está Javi Guerra junto a Peñat Turrientes, Javi Rodríguez, Jesús Rodríguez, Leo Román, Marc Bernal, Gonzalo García, John Martín y Sergio Gómez. Como bien decías, yo creo que es un gran premio para el futbolista de Gillette, para el centrocampista del Valencia Club de Fútbol, por su crecimiento, por su evolución, por su final de temporada sobre todo, y yo creo que un premio que a su vez creo que significa futuro de Javi Guerra en el combinado nacional si continúa este nivel, que estamos todos convencidos de que así va a ser. Hay una realidad, y es que en la lista ofrecida por Luis de la Fuente de esos 26 jugadores convocados, en la posición de centrocampista hay nombres como Rodri, que es Balón de Oro, Zubimendi, el futbolista que va a jugar la final de la Champions con el Arsenal y que se ha proclamado campeón de la Premier League en Inglaterra, Pedri, Fabián Ruiz, Mikel Merino, Gavi o Alex Baena. Es una demarcación que está muy bien cubierta en la selección española, pero yo creo que futbolistas que vienen apretando y que dan ese paso de la sub-21 a la absoluta, ojalá en el caso de Javi Guerra en próximas fechas, pues dan consigo una demarcación más que cubierta en el presente y en el futuro, y consideramos que Javi Guerra se puede colar en un futuro en esa lista de Luis de la Fuente y ojalá ser partícipe de grandes acontecimientos deportivos a nivel de selección, como pueda ser una Eurocopa o el Mundial que se va a disputar próximamente en Estados Unidos, México y Canadá. La noticia es esa: Javi Guerra forma parte de esos jugadores de apoyo que van a estar desde el próximo día 30 de mayo hasta el próximo 4 de junio con los 26 escogidos por Luis de la Fuente.
2: Y este era el momento que Luis de la Fuente anunciaba, pues, que Javi Guerra estaría en esos entrenamientos previs de la selección.
4: De futbolistas.
5: Bueno, espero que ahora sí se escuche bien. Sí, se me escucha bien. Vale, muy amables. Bueno, pues mira, ya os adelanté que va a haber nueve jugadores que van a estar con nosotros hasta el partido de Irak, ayudándonos a preparar no solo ese partido, sino todos los partidos que se sucederán en el futuro. Esos nueve jugadores, a la usanza, vamos a hacerlo, van a ser Fútbol Club Barcelona, Marc Bernal; Celta de Vigo, Javi Rodríguez; del Como, Jesús Rodríguez; del Real Club Deportivo Mallorca, Leo Román; del Real Madrid, Gonzalo García; de la Real Sociedad, Sergio Gómez, John Martín y Beñat Turrientes; y del Valencia Club de Fútbol, Javi Guerra. Estos jugadores, insisto, comenzarán la concentración con nosotros el día 30 y estarán hasta el día 4, una vez que se dispute el partido en Coruña contra Irak.
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6: Este mi mano... creo que lo he hecho. Está claro que el nivel de la selección española, sobre todo en mi posición, pues es muy alto, pero bueno, como he dicho, es un sueño de niño, de cualquier jugador que llega a primera división, y bueno, si por alguna de aquellas surge la llamada, pues estaré encantado y bueno, orgulloso de representar a mi país.
2: Orgulloso estaría Javi Guerra de haber entrado, pero bueno, es un premi el estar en esos entrenamientos, pues de ayuda y de recolzamiento a la selección, y seguro que arribará y estará y en sitios importantes para la selección española. Estén convencidos, Víctor.
3: Sí, desde luego, y luego no hay que olvidar una cosa: al final el seleccionador nacional lo que hace es protegerse ante una situación de una posible ausencia o lesión que se pueda producir. no lo deseamos, sobre todo por lo que repercute a nivel físico para futbolistas que, por ejemplo, pues todavía tienen que disputar esa final de la Champions League, como es el caso de Zubimendi o el propio Mikel Merino. Entonces, el hecho de estar en esa terna, de comenzar la concentración, de estar en los entrenamientos, ya le hace estar a las puertas de, y vamos a ver, ante cualquier inconveniente que pueda surgir, la posible decisión que pueda tomar Luis de la Fuente. Insistimos en que no deseamos ni mucho menos el mal a nadie, pero sí que es una realidad que Xavi está en esa terna de futbolistas que son alternativa y que yo creo que después de su ciclo en la sub-21, donde acabó disputando ese europeo de la categoría, ahora con este final de campaña se le abre esa posibilidad. Comentábamos que estaba en la prelista y para muestra el hecho de que no está entre los 26, pero sí con esos 9 futbolistas de apoyo que van a estar durante la primera semana de trabajo bajo las órdenes del seleccionador nacional.
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3: Sí, es uno de esos partes médicos que nunca quieres leer y que nos temíamos después de la lesión sufrida por parte de Diego López. Comentábamos durante la retransmisión del encuentro que tenía mala pinta, que los gestos eran claros de dolor por parte del Guajín, y efectivamente el club ayer trasladó en ese parte médico que tras las pruebas realizadas el jugador del Valencia Club de Fútbol, Diego López, padece una lesión del ligamento cruzado anterior de su rodilla derecha, sufrida durante el partido frente al Fútbol Club Barcelona en Mestalla. En la próximas horas se concretará el tratamiento definitivo del jugador valencianista. Pues sin duda alguna es la peor de las noticias con las que se concluye la temporada para el Valencia Club de Fútbol, y desde aquí por supuesto mandarle mucho ánimo a Diego López con esa lesión que sufre y esos meses de recuperación que le vienen por delante a uno de nuestros futbolistas, donde va a estar seguro muy bien rodeado, en manos de buenos profesionales, y que va a trabajar duro para desde ya ponerse manos a la obra y volver todavía más fuerte, si cabe. Pero desde luego es una auténtica lástima que en esa última jornada Diego López, en el desarrollo del partido frente al Barcelona, en esa segunda mitad, sufrirá esa lesión que como resultado tiene la rotura del ligamento cruzado anterior de su rodilla derecha.
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3: Sí, la realidad es que tenemos todos ese sabor agridulce, efectivamente, por la expectativa generada, sobre todo en la última semana, donde llegabas al último partido liguero con la opción, no en tu mano al 100%, pero sí con esa posibilidad de conseguir clasificación europea. Lo que podía hacer el Valencia lo hizo, que fue ganar su partido ante el FC Barcelona, pero desgraciadamente no se dieron los resultados que necesitábamos ni en el Coliseum ni en Mendizorroza. Ganó el Getafe, ganó el Rayo Vallecano, el conjunto azulón es el que ha logrado finalmente esa séptima posición. Y sí, una alegría pues contenida y que genera sensación de rabia, de quizás saber que ha faltado un puntito para poder volver a Europa y que al final pues esas diferentes situaciones que se han dado a lo largo de la temporada, que ha sido complicada por momentos, han dado con un Valencia que ha finalizado la competición en novena posición y que no ha podido en la última fecha de la temporada 25-26 alcanzar una séptima plaza, que sin duda alguna hubiera sido para mí sobre todo un premio para la afición del Valencia, para su fidelidad, para el apoyo que ha mostrado durante todo momento, estando al lado del equipo en los buenos y en los malos instantes que hemos atravesado durante este último curso, sobre todo con su presencia en el camp de Mestalla, en los desplazamientos también siendo numerosos los seguidores que hemos visto en los diferentes estadios del territorio nacional. Pero la realidad es que con esa victoria frente al FC Barcelona no bastó para finalmente alcanzar la séptima plaza. Y sí, el sabor agridulce que nos queda en una campaña en la que pues por momentos los resultados no fueron los deseados, ha habido una buena reacción, pero ha sido insuficiente para poder obtener una mejor clasificación.
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7: Te diría insatisfecho, es el sentimiento que tenemos, el sentimiento que todos los que jugadores y staff tenemos, porque llegamos a la última jornada con ilusión muy grande y desafortunadamente no hemos podido conseguir el objetivo que teníamos hoy, que era hacer todo lo que dependía de nosotros, y el equipo lo ha hecho, pero sabíamos que desafortunadamente no dependía conseguir la Conference hoy del Valencia, sino de otros resultados. Y por eso nos quedamos dolidos. Todos sabemos la grandeza del Valencia, todos sabemos la grandeza y la exigencia que van unidas, que tiene este club de fútbol, y la aspiración del Valencia siempre tiene que ser la máxima. Luego los mercados, los objetivos que el club marca, las inversiones y la apuesta que el club hace, te determina muchas cosas, pero todos los jugadores y staff siempre que haya en el Valencia tienen que dar el máximo para llevar al Valencia siempre a lo más alto. Bueno, pues sin ninguna duda para mí ha sido la primera vuelta, el peor tramo de la temporada del equipo. No sé exactamente cuántos puntos ha conseguido el equipo en la segunda vuelta, ¿lo sabes?
8: Sí.
7: Bueno, pero más allá de mirar los puntos, el equipo ha sido, a falta del partido del Atlético Madrid que se juega mañana, el equipo como mínimo va a ser el cuarto mejor equipo de la segunda vuelta. Ser el cuarto mejor equipo de la segunda vuelta te lleva a un lugar, pero no haber tenido la consistencia de haber mantenido ese nivel en toda la temporada te lleva a otro. Y por lo tanto el tramo donde no hemos competido como deberíamos ha sido la primera vuelta. Y uno siempre se queda con la insatisfacción de no haber conseguido un rendimiento en ese tramo de la temporada mejor.
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3: Sin ninguna duda, y ahí están los registros que efectivamente hacía alusión a ellos el míster Carlos Corberán, que el pasado sábado, cuando le ha preguntado en sala de prensa, hacía alusión a esa situación de como mínimo cuarto equipo que más puntos iba a sumar en la segunda vuelta de la competición. Bueno, pues tras el resultado entre el Villarreal y el Atlético de Madrid, finalmente el Valencia ha sido el tercer equipo que más puntos ha sacado en la segunda parte de la temporada, prácticamente el doble que en la primera. Son 32, como bien decías, por los 17 de la primera parte de la competición, y eso habla de una mejoría clara, pero que ha sido insuficiente para poder alcanzar un objetivo más ambicioso como era el de tener la posibilidad en esa última jornada de acceder a puestos europeos. 45 puntos el Barça, 41 el Real Madrid, por los 32 del Valencia, seguido de los 31 de Atlético de Madrid y de Real Betis Balompié, que son dos equipos clasificados para la máxima competición del viejo continente de cara a la 26-27. Si el fútbol fuese en matemáticas, si hubieras sido capaz de hacer la misma puntuación, hubieras acabado el curso en puesto de Liga de Campeones. Pero claro, el fútbol es eso, fútbol, y no es matemática, es regularidad, es constancia, es superar malos momentos. Tuvimos uno muy prolongado en cuanto a puntuación se refiere en la primera parte del campeonato, y eso ha lastrado esa situación última a nivel de clasificación para nuestro equipo. Siendo es cierto una temporada esta en la que ha habido muy poca diferencia entre muchos equipos que estaban por un lado evitando el descenso y por otro, si era capaz de enlazar dos victorias consecutivas, mirar a Europa, como finalmente le ha pasado por ejemplo al Getafe, un año extraño en cuanto a esa igualdad se refiere, con equipos que además, estando en la parte baja de la tabla clasificatoria, han logrado una mayor puntuación y se ha necesitado más puntos que años atrás para lograr la permanencia. Pero al final la realidad del Valencia es esa. En la segunda vuelta hemos encontrado una mejoría clara y evidente, doblando, insisto, prácticamente la puntuación respecto a la primera vuelta de la competición, con 10 victorias, 2 empates, 7 derrotas, con 28 goles a favor, 24 en contra, un total de 32 puntos, pero que han dado con el Valencia en esa novena posición, con un total de 49, habiéndonos quedado a 2 puntos del Getafe, que es el último de los equipos que ha conseguido acceso a competición europea vía Liga este curso.
2: Bueno, pues tendremos evidentemente estos días de aprofundir más en esos balances, en esos números, pero es evidente, ¿no?, que esa primera vuelta en no más de 7 puntos sumats el Valencia son los que te ha condenat, s'ha deixat molts punts pel camí, perquè la segona han sigut 32 de 49 en les últimes victòries que ha aconseguit el València en estos últims partits. 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
6: Yo creo que es sabor agridulce porque, bueno, está claro que lo que estaba en nuestra mano lo hemos hecho, pero bueno, la suerte que podíamos tener de resultados externos pues no ha caído en nuestra mano, pero bueno, al final creo que al menos tiene que servir este partido para darnos cuenta que podemos pelear a cualquiera y de ahí ya para adelante. Bueno, no sé si el mejor o no, pero como te he dicho, que a todo un Barça podemos competirle siempre y cuando nos dejemos todo en el campo y luchemos por el equipo. Está claro que la reacción del equipo ha sido buena, como dices, en la segunda vuelta, pero también viene de la primera vuelta, que no ha sido la primera vuelta que todos esperábamos y nada, como dices, creo que de ahí hay que sacar lo positivo y encararlo bien para el año que viene.
2: Javi Guerra, Víctor, ya di que no va al Mundial, sí que va a esos entrenamientos y lo que han comentado al principio, que va a culminar el otro día en ese gran partido ante el Barça, ¿eh?
3: Ahí están los números de Javi Guerra y la relevancia que ha tenido en este tramo final de temporada, vistiendo la camiseta del Valencia Club de Fútbol, asumiendo un rol de jugador importante en la faceta de creación de nuestro equipo. Sin duda alguna, en la parte ofensiva se ha destapado con esos últimos goles, sobre todo los de la 37 y 38 en San Sebastián y el pasado fin de semana frente al FC Barcelona en el Camp de Mestalla. Un Javi Guerra al que le conocemos de sobra y al que le hemos visto hacer ya desde hace mucho tiempo cosas como las de este último tramo de competición y que le han llevado desde luego a estar a su mejor nivel y a ser un futbolista importante que ha llevado la batuta del juego del Valencia. una pena el hecho de que no esté entre los 26 escogidos, pero sí un premio, como decíamos, el hecho de que pueda dar ese siguiente paso después de haber sido un jugador que ha completado su ciclo con la sub-21, el haber estado en la prelista, el ir ahora a esa primera semana de entrenamientos, a estar en la terna de futbolistas que pueden ser alternativa. Yo creo que es también reconocimiento por parte del seleccionador nacional al curso que ha realizado, a la importancia también de un año que para él yo creo era diferente después de la renovación, con la necesidad de crecer, de evolucionar. Yo creo que el paso de los meses le ha venido bien, se ha sentado y ha sido capaz de ofrecer su mejor versión, y con la confianza absoluta de que va a seguir por esta línea, porque es un jugador que tiene unas cualidades naturales que no poseen otros futbolistas. Y sin duda alguna, el tramo último de temporada de Javi Guerra ha sido para destacar, para enmarcar y para ojalá que lo repita el próximo curso desde el inicio, para que así sea uno de esos futbolistas fijos en el once inicial de nuestro equipo.
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11: Sí, la verdad que es una pena. Hemos intentado, hemos peleado hasta el final. Tuvimos la oportunidad de ganar hoy y de clasificarnos. No se ha dado por los otros resultados. Estamos tristes. Estamos un sabor agridulce también por Diego, por la lesión también. Y eso se trata de levantarse e intentarlo. Bueno, la verdad que hemos hecho un buen partido. Es un hecho que hemos peleado, hemos trabajado, hemos defendido, hemos atacado como también los otros partidos, pero otra vez te digo, es una pena que no ha dado para poder clasificarse, porque es la que se merece la afición y toda la gente para clasificarse, volver otra vez en Europa. Bueno, total, de eso se trata. Los equipos que se clasifican para competiciones europeas tienen una toda la temporada un rendimiento regular. Entonces nosotros, segunda vuelta ha sido muy buena, pero también hay que trabajar y hay que mejorar la primera vuelta para poder equilibrar y terminar estos puestos europeos. Bueno, la verdad que estoy contento, estoy feliz. Yo creo que esta segunda vuelta ha sido mi mejor rendimiento que ha dado en primera división hasta ahora que estoy en estos años. También es gracias a Marcos, porque hemos trabajado muy duro todos los momentos, cuando ha sido difícil, cuando tal, y muchas veces él me ha apretado en las cosas donde podía dar más, donde podía mejorar más. Entonces hemos dado desde portería un gran rendimiento, como se merece ese club, esa afición, para poder estar lo más arriba posible y dar puntos desde portería. Bueno, este campo es un campo histórico. A mí de visitante me ha impresionado muchísimo de jugar en él como en casa. La verdad que es increíble. Es muy, muy especial jugar en este campo. También Nuevo Mestalla va a ser increíble. Este tiene mucha historia. Esperemos que el club tenga muchas historias en Nuevo Mestalla y muchos triunfos, muchas victorias para poder brindar a Valencia que se merece, que es una afición muy exigente, que no aprieta de momentos, para poder dar mejor rendimiento y poder ganar los partidos.
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3: Sí, dándole al equipo puntos que han sido de vital importancia para evitar cualquier tipo de problema mayor respecto a la zona baja de la clasificación y también permitiéndole pues conseguir victorias, mantener resultados que le han servido para en esta última jornada, por ejemplo, estar peleando por acceder a posición europea. Es que sin ir más lejos, en el último partido, en la recta final del choque, tiene una mano salvadora bajo la línea de gol, tirando de reflejos el guardameta macedonio, salvo una clara ocasión en favor del FC Barcelona. Jornadas atrás, por ejemplo, aquí en Mestalla, en el triunfo frente al Girona, también en tiempo de descuento, en partidos jugados fuera de casa, con esas últimas victorias en tierras vascas, tanto en San Mamés como en el Real Arena, le llegó la oportunidad con la lesión de Aguirrezabala y desde luego Stolle la ha aprovechado. Es un guardameta composo, con veteranía, que creo que en momentos de tensión también ha ayudado al equipo a transmitir esa tranquilidad, y luego sus actuaciones con intervenciones de mérito, sobre todo en la recta final de competición, creo que le han dado la recompensa al trabajo, al esfuerzo, en silencio, en el día a día en la ciudad deportiva de Paterna. Y luego hay una realidad, al final un portero con confianza y con minutos y sumando partido tras partido se ve su mejor versión, y yo creo que esa es la que ha sido capaz de ofrecer Stole Dimitrievski durante estos meses vistiendo nuestra camiseta.
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12: Sí, al final sabíamos que lo más importante en el día de hoy era hacer nuestro trabajo y al final del partido pues mirar otros campos. Por desgracia no se ha dado los resultados que queríamos en otros campos. Nosotros hemos hecho nuestro trabajo, creo que ha sido una victoria sufrida porque nos han dado un golpe duro de los que duelen y el equipo ha reaccionado muy bien. Creo que hemos hecho una remontada muy muy buena y es una pena pues que al no depender de nosotros pues se nos escape esta clasificación europea, que ha llegado la posibilidad para mí un poco tarde y bueno, esperemos que para el año que viene no tengamos que esperar hasta la última jornada. Sí, al final habíamos visto la clasificación en la segunda vuelta, creo que éramos el cuarto equipo clasificado en esta segunda vuelta, pero al final nos tenemos que dar cuenta de que tan importante es la primera parte como la segunda, que creo que tiene que haber un equilibrio, creo que no podemos o tenemos que intentar reaccionar un poco antes y desde el inicio pues sacar esa energía y esa rabia que hemos sacado en esta segunda vuelta y que no haga falta ver el peligro para tener que reaccionar. Al final esta segunda vuelta ha sido, como te he comentado, muy muy buena. Al final nos ha permitido incluso llegar a la última jornada con posibilidad de entrar en Europa y por supuesto que espero que el año que viene encontremos ese equilibrio que te he comentado para que pues, tengamos opciones durante toda la temporada. Bueno, al final creo que cada vez que venía aquí de visitante lo disfrutaba y lo sufría por veces, lo disfrutaba por el ambiente, lo disfrutaba por ese ambiente de fútbol que te hace de un campo grande, de un club enorme, y también lo sufría porque cuando se ponían a empujar tú decías, hostia, aquí hoy no se gana. Y llevo dos temporadas ahora disfrutándola de cara, empujándonos y es una pena que tenerte que despedir estadios como Mestalla y que ha pasado ya en otros campos en las últimas temporadas, pero esperemos que sea para algo mejor, para disfrutar de un nuevo estadio, de una nueva energía y, y que esto al club, a la plantilla, pues le sirva para seguir creciendo, para recuperar ese estatus que siempre ha tenido el Valencia. Sí, bueno, acabo con buenas sensaciones, le hemos ganado a Fútbol Club Barcelona, que siempre es difícil, con gol, pero no, hoy no te puedes ir feliz. Al final creo que es una sensación un poco de agridulce, de emociones contrarias, porque hemos hecho un partidazo. Creo que ha habido unión hoy entre equipo, afición, hemos vibrado todos juntos, por el momento parecía que sí, pero al final, bueno, intentaré sacar lo positivo. Hacía un palo porque de verdad creíamos que lo podíamos conseguir en el día de hoy, pero bueno, el equipo se ha vaciado, hemos conseguido la victoria y esperemos que el año que viene, pues a nivel personal y a nivel grupal, empiece de la misma manera que la hemos terminado hoy.
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3: Sí, el equipo compitió muy bien ante el Barcelona, demostró desde el principio del choque que era el que más se jugaba en el partido y fruto de ello pues puso la intensidad, puso las ocasiones, incluso con el resultado en contra, en una acción de algo de fortuna por parte del FC Barcelona, con un remate desviado de Ferran Torres, que aprovecha Lewandowski para sorprender y hacer el primero del encuentro. El equipo se repone a las mil maravillas, logra dar la vuelta al choque con esa primera diana, obra de Javi Guerra, luego con la segunda, fruto del trabajo y del acierto también de Luis Rioja, y para culminar el tercer definitivo tanto que fue capaz de anotar Guido Rodríguez. Así que estamos hablando de un partido, creo, muy completo por parte del Valencia, que salió a competir desde el minuto uno, como había que hacerlo para ser capaz de doblegar a un FC Barcelona que, pese a que no tenía nada en juego, pues quería acabar con buenas sensaciones, como dijo su entrenador, la temporada, y con una victoria. Pero el Valencia puso esa intensidad, esa competitividad, y se llevó el triunfo. Hubo un momento ahí con la reacción del Valencia y con esos dos goles que significaban ilusión, alegría, esperanza. Estábamos a tan solo un gol de poder alcanzar esa posición europea, pero finalmente no se dieron los resultados ni en el Coliseum ni en Mendizorroza, donde además ya en la recta final el Rayo Vallecano incluso logró también darle la vuelta al partido y se llevó el triunfo. Por lo tanto, cumplió el Valencia, no se dieron los resultados y de ahí ese sabor agridulce que nos quedó en la última fecha de la competición.
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3: Sí, tras el partido frente al Fútbol Club Barcelona, el Valencia termina la campaña 25-26 con una media de 44.918 valencianistas. Una absoluta barbaridad, teniendo en cuenta lo que ello supone en cuanto a expectación y ambiente se da en nuestro feudo cada vez que el Valencia juega como local. Un total de 898.367 espectadores entre los encuentros de Liga y la Copa del Rey se han dado cita este curso, esta campaña en nuestro feudo. Cabe destacar que, por ejemplo, se han superado los 45.000 espectadores hasta en 12 ocasiones. El partido con más afluencia fue frente al Real Madrid, además siendo récord de las últimas campañas, con 47.537 valencianistas en las gradas del Camp de Mestalla. Y todo esto da consigo que el Camp de Mestalla es efectivamente el estadio de la Liga con mayor porcentaje de asistencia media, según el portal futbolístico Transfermarkt, con un 90,4%. Esto es acompañar al equipo, esto es estar al lado, esto es la fosa de Mestalla, que son nuestros seguidores, el jugador número 12, que en una temporada complicada han estado al lado del equipo en todo momento.
2: Pues Mestalla, ahí está. Y estará, pues, en esta última temporada amb el València. 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Como vos en contacto, está previsto que esta semana, en cara no ni a día ni horas, está previsto que comparega el CEO de fútbol del Valencia, Ron Wirley, para hacer balance a lo que se gusta esta temporada y también hablar de cómo va a ser la planificación del equipo de cara.

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2: estamos a 90 minutos o a 120, quién sabe, ¿no? En función del resultado que se dé durante el transcurso del encuentro. Pero lo que está claro es que en el primer partido, donde el Villarreal y ante su público tenía que dar un paso al frente si quería adelantarse y venir con un resultado favorable a Antonio Puigades, pues lo cierto es que el encuentro acabó sin anotación por parte de ninguno de los dos conjuntos, con un Valencia que dispuso de las mejores oportunidades, sobre todo con situaciones a balón parado que acaban en remate nuestro, y la más clara la tuvo en un mano a mano Marina Martí, que salvó muy bien Quesada, supo competir a la perfección, como ha hecho a lo largo de toda la temporada el conjunto de Miquel Crespo, y ahora hay que rematar la faena en casa, en el Antonio Puigades, el próximo sábado a partir de las 6 de la tarde. Jugamos el encuentro a sabiendas de que el Villarreal iba a apretar, que delante de su público quería dar y necesitaba efectivamente ese pasito para ponerse por delante de la eliminatoria, pero no le dimos prácticamente opción alguna al submarino amarillo, al conjunto de Jordi Ferriols, un encuentro en el que además el Valencia afrontaba el choque con bajas significativas como la de Nazaret o la de Rebeca Elo por sanción, más allá de la lesión de Hanna, con una actuación destacada también, y hay que reconocerlo, por parte de Marina, transmitiendo seguridad a nivel defensivo, la guardameta del Valencia Club de Fútbol Femenino. Y lo dicho, satisfacción por parte de la expedición valencianista y también por parte de Miquel Crespo, el técnico del Valencia Club de Fútbol Femenino, que no pudo estar en el banquillo, tampoco su segundo, pero que valoraba de esta forma el resultado del primer partido en esta final del periodo de ascenso a la Liga F.
3: Bueno, un partido igualado. Creo que ha sido un partido típico de ida de eliminatoria, con dos equipos intentando controlarlo, ¿no? desde el orden. Creo que empezamos quizás algo nerviosas, pero bueno, poco a poco fuimos creciendo en el partido, estuvimos bastante mejor, y bueno, dentro de un partido cerrado, creo que en la segunda parte ahí sí que nos destacamos un poco. Tuvimos ocasiones para haber marcado, una de Marina que para muy bien Monse, y bueno, una pena el no habernos traído una mejor renta, un mejor resultado, pero bueno, todo abierto para la vuelta, donde con el calor de la afición creo que va a ser diferencial. Entonces, bueno, resultado justo, resultado que bueno, que nos sigue manteniendo con esa ventaja previa, y a partir de ahí tratar de ganar en casa.
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1: Sí, porque vamos a pasar de la fuerza de Mestalla a la fuerza del Puigades, ¿no? En este caso, para animar a nuestras chicas en el último compromiso. Ya vimos un magnífico ambiente en esa primera eliminatoria, en el choque de vuelta frente al Alba Fundación, y ahora queremos repetir frente al Villarreal. Queremos que la afición del Valencia, al igual que ha estado durante todo el curso, pero aún si cabe con una mayor presencia, acompañe a las nuestras en lo que ojalá sea el regreso a la máxima categoría del fútbol femenino. A lo largo de la semana vamos a ir desvelando diferentes situaciones en la que se está trabajando desde el club para que haya el mejor ambiente posible, para que el valencianista pueda disfrutar de su presencia en el campo principal de la Ciudad Deportiva de Paterna, acudiendo todos con nuestros colores, con ese blanco que nos representa tanto y que al final supondrá seguro un extra para nuestras jugadoras en el momento en el que salten al terreno de juego y durante el partido traten de certificar ese ascenso de categoría después de una larga y exigente campaña donde las de Mikel Crespo han rendido a un muy buen nivel. Falta ponerle la nota final y ojalá sea ese sobresaliente matrícula de honor con el regreso a la Liga F.
0: Y ahí estaremos nosotros también para acompañar al València femení este próximo dissabte, en el que desitgem y volem pues siga la celebración, l'ascens, el retorn a l'elit del futbol femení. 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
1: Son las 7.
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1: ¡Buen día!

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1: Pues de esta forma, de esta manera, el dorme el bon día y la benvinguda a este Despertador Blue de Win, la sintonía de Blue Radio, que el parla aquí, te acompaña el Tommy Juan Tormo. 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

Dani Fernández, por no bailar contigo, ahí va todo princesa. Vaya remezcleta que han fet ahí, ¿eh? Espectacular. 18 minutos ya sobre les al matí. Molt bon dia, benvinguda, benvingut. Despertador en marcha hasta les 9, así en Blue Radio, que el parla que

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Angotia y este es Somebody That Used To Know. 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
1: Pues Olivia Rodrigo y Sopre Duo. Pasa a ver así Pablo Londra y después Cariño de Arde Bogotá.

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0: Lurra. Ahí está sonante el último baile.
1: Este es nuestro último baile. 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
0: Y continuemos, mía, ya también te consonaba esta que te dice, pero así. ¡Qué pena!
2: Este no la viste venir. ¡Qué mala suerte!

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0: No, pues de 7 de octubre, Mónica Naranjo a València. Si ese día no vos bebe, bueno, pues también estará el 9 de octubre Albacete. Es festivo y a lo mejor sí que se puede escapar. Y para celebrar esta buena noticia, bueno, pues Mónica Naranjo ha decidido estrenar una nueva canción. Acaba de llançar a través de todas las plataformas digitales Puzzles, un nuevo sencillo oficial que aplega unos meses después de Por un like. Bueno, pues el tenim per ací, si vos apetís, el podem descobrir. 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
1: Kevin Warsh es el presidente de la Reserva Federal de Estados Unidos, que ha jurado el cargo en la Casa Blanca ante Donald Trump después de que el Senado confirmara su nombramiento hace poco más de una semana.
0: Nacional.
1: El presidente de la Asociación de Víctimas del Descarrilamiento, Adamuz, Mario Samper, ha pedido esta semana la dimisión del ministro de Transportes, Óscar Puente, y del presidente del Administrador de Infraestructuras Ferroviarias, ADIF, Luis Pedro Marco de la Peña, a los que responsabiliza del doble accidente de trenes en la provincia de Córdoba, que causó la muerte de 46 personas y más de 120 heridos.
0: Comunidad Valenciana.
1: La Diputación de Valencia destina 3,9 millones de euros a las comarcas de la Ribera Alta, concretamente Barraca de Aigües Vives, Alzira, Cotes y Sellent, y en la comarca de la Ribera Baixa, Marín de Barraquetes, El Perelló, Cullera, Sueca y Riola, para hacer frente a catástrofes como la Dana. Las ayudas provinciales aprobadas en Junta de Gobierno permitirán financiar actuaciones vinculadas a inundaciones, incendios, cortes de suministro eléctrico, así como de la mejora de capacidad de respuesta municipal. Los ayuntamientos han solicitado desde grupos electrógenos y sistemas de alerta hasta adecuación de caminos, limpieza preventiva y mejora de infraestructuras hidráulicas, además de comprar vehículos pesados. La convocatoria contempla un anticipo del 85% de la ayuda concedida por parte de la Diputación de Valencia para facilitar que los ayuntamientos puedan ejecutar las actuaciones con mayor rapidez.
0: Deportes.
1: El circuito Ricardo Tormo de Cheste pondrá en marcha durante el próximo Gran Premio Motul de la Comunidad Valenciana el próximo mes de noviembre un nuevo plan de movilidad sostenible orientado a mejorar la experiencia de acceso de aficionados, reduciendo al mismo tiempo el tráfico y el impacto ambiental asociado al evento. La iniciativa desarrollada junto con Bus for Fun, compañía europea especializada en soluciones integrales de movilidad para grandes eventos, forma parte de la apuesta del circuito por una movilidad más eficiente, tecnológica y sostenible en eventos de gran afluencia. El operativo contará con conexiones especiales desde Benimaclet, Patrais, Plaza de España, Sagunto, Puebla de Vallbona, Ribarrocha del Turia, Catarroja, Paiporto, Torrent, Burjassot, Manises, Cullera y Alzira, facilitando el acceso al circuito desde diferentes puntos estratégicos del área. Además, como acción especial de lanzamiento, las primeras 1.500 personas que reservan servicio de ida y vuelta para el sábado y el domingo podrán beneficiarse de un descuento promocional de 10 euros.
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1: La Casa de la Cultura de Xàtiva te ofrece las exposiciones Les Roses de Paterna y Les Guardianes de la Memoria, dos proyectos de memoria democrática comisionados por la fotoperiodista valenciana Eva Máñez, que pone el foco en la represión franquista ejercida sobre las mujeres y en el papel de las familias y descendientes en la recuperación de la memoria histórica hasta el día 30 de junio. La muestra reivindica la memoria de estas mujeres, muchas de las cuales dejaron familias marcadas por la represión y la estigmatización, a través de paneles expositivos, fotografías, documentos y objetos recuperados durante los procesos de exhumación. El proyecto dignifica a las víctimas y da visibilidad a unas historias a menudo ausentes de los relatos oficiales.
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1: Son las 11.
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4: Un tribunal indonesio condena a 3 años y medio de cárcel al capitán del barco hundido con una familia española. 4 miembros de una familia valenciana perecieron en el naufragio ocurrido el pasado 26 de diciembre en el parque de Komodo. En el banquillo también se sentará el jefe de máquinas, condenado a 2 años y medio de prisión.
3: Nacional.
4: 8 comunidades autónomas perderán financiación en dependencia por incumplir los objetivos. Las comunidades que menos aportaron fueron La Rioja, Castilla y León, Andalucía y Galicia. Polémica entre el Gobierno Central y la Comunidad de Madrid por posible copago en pacientes de ELA.
3: Comunidad Valenciana.
4: La Consejería de Sanidad de la Generalitat Valenciana inicia el traslado del antiguo nuevo hospital d'Ontinyent para la inminente puesta en funcionamiento del nuevo centro. El nuevo hospital d'Ontinyent ha supuesto una inversión de la Generalitat Valenciana de casi 73 millones de euros y la creación de 137 nuevas plazas de diferentes categorías de personal sanitario. Entre las nuevas unidades que incorporará destacan la de reanimación, la de cuidados críticos, cirugía sin ingreso, observación de urgencias, salud mental, daño cerebral, anatomía patológica y sala blanca, entre otras, así como 5 quirófanos, 2 paritorios y servicio de cafetería.
3: Deportes.
4: La Consejería de Educación de la Generalitat Valenciana publica el calendario de admisión y matrícula para las enseñanzas deportivas de régimen especial para el curso 2026-2027 en la Comunidad Valenciana. Las solicitudes de admisión se podrán presentar del 8 al 18 de junio para los ciclos de técnico deportivo y técnico deportivo superior. La admisión para ciclo final de técnico deportivo será del 1 al 6 de julio.
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1: Son las 12 del mediodía.
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0: Internacional.
1: Los avistamientos de ballenas en el Cantábrico se convierten en un recurso turístico nacional e internacional sostenible. Cada año miles de grandes cetáceos se acercan a las costas de Cantabria. El Museo Marítimo expone el esqueleto de un rorcual de 24 metros de longitud.
0: Nacional.
1: El consumo de vapeadores entre adolescentes triplica al del cigarrillo convencional. El 11,9% de los jóvenes de entre 14 y 18 años fuma cigarrillos electrónicos frente al 3,8% del tabaco convencional, si lo indican los datos de la encuesta sobre tabaquismo de la Sociedad Española de Medicina Familiar y Comunitaria.
0: Comunidad Valenciana.
1: La Consejería de Agricultura, Agua, Ganadería y Pesca de la Generalitat Valenciana destina 417.000 euros en ayudas para exportaciones agrícolas de cereza de regadío afectadas por condiciones climáticas adversas, factores ambientales e incendios en la Comunidad Valenciana. Tras una primera convocatoria de ayudas dirigida a las exportaciones de cerezo en secano y atendiendo a las demandas del sector, la Consejería de Agricultura ha publicado una nueva convocatoria específica para las exportaciones de cerezo en regadío afectadas por estas circunstancias. El objetivo de la concesión de estas subvenciones será de compensar las pérdidas económicas de las explotaciones agrícolas de cerezo afectadas por los factores climáticos acontecidos durante la campaña 2025 en la Comunidad Valenciana.
0: Deportes.
1: La Generalitat Valenciana ha recibido esta semana las selecciones autonómicas de la Comunidad Valenciana tras una temporada histórica en los campeonatos España de selecciones y una constitucional celebrada en el Palacio de Valencia. La recepción ha servido para reconocer los excelentes resultados logrados por los combinados autonómicos en la temporada 2025-2026, en la que la Federación de Baloncesto de la Comunidad Valenciana ha alcanzado el primer puesto del ranking nacional por federaciones autonómicas gracias a la consecución de 2 medallas de oro, 3 medallas de plata y 1º puesto.
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Es el Now This de Melendi y This de Pop Roca. Este tema, Mentiras Arriesgadas. Baby, es el que me escollito para que estiga en llista, para que Melendi también tenga presencia entre 50 más activos importantes del momento. No. Aprofite para contarte algo sobre la agenda de Melendi. Y es que el próximo mes de diciembre te concerta a Valencia. Ya sé que encara queda, ¿eh? Pero es que seguro que les de entrada se esgoten. Si vols anar a vorelo, bueno, pues en vez apuntante 11 de diciembre, Melendi estará a Valencia actuando al Roig Arena. Les entradas ya están disponibles. No son más a cares, ¿eh?

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1: La Casa de la Cultura de Xàtiva te ofrece las exposiciones Les Roses de Paterna y Les Guardianes de la Memoria, dos proyectos de memoria democrática comisionados por la fotoperiodista valenciana Eva Máñez, que pone el foco en la represión franquista ejercida sobre las mujeres y en el papel de las familias y descendientes en la recuperación de la memoria histórica hasta el día 30 de junio. La muestra reivindica la memoria de estas mujeres, muchas de las cuales dejaron familias marcadas por la represión y la estigmatización a través de paneles expositivos, fotografías, documentos y objetos recuperados durante los procesos de exhumación. El proyecto dignifica a las víctimas y da visibilidad a unas historias a menudo ausentes de los relatos oficiales.
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1: Es la una.
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4: Kevin Warsh es el presidente de la Reserva Federal de Estados Unidos, que ha jurado el cargo en la Casa Blanca ante Donald Trump después de que el Senado confirmara su nombramiento hace poco más de una semana.
3: Nacional.
4: El presidente de la Asociación de Víctimas del Descarrilamiento Adamuz, Mario Samper, ha pedido esta semana la dimisión del ministro de Transportes, Óscar Puente, y del presidente del Administrador de Infraestructuras Ferroviarias, ADIF, Luis Pedro Marco de la Peña, a los que responsabiliza del doble accidente de trenes en la provincia de Córdoba, que causó la muerte de 46 personas y más de 120 heridos.
3: Comunidad Valenciana.
4: La Diputación de Valencia.

0: destina 3,9 millones de euros a las comarcas de la Ribera Alta, concretamente Barraca d'Aigües Vives, Alzira, Cotes y Sellent, y en la comarca de la Ribera Baixa, Marén de Barraquetes, El Perelló, Cullera, Sueca y Riola, para hacer frente a catástrofes como la Dana. Las ayudas provinciales aprobadas en Junta de Gobierno permitirán financiar actuaciones vinculadas a inundaciones, incendios, cortes de suministro eléctrico, así como de la mejora de capacidad de respuesta municipal. Los ayuntamientos han solicitado desde grupos electrógenos y sistemas de alerta hasta adecuación de caminos, limpieza preventiva y mejora de infraestructuras hidráulicas, además de comprar vehículos pesados. La convocatoria contempla un anticipo del 85% de la ayuda concedida por parte de la Diputación de Valencia para facilitar que los ayuntamientos puedan ejecutar las actuaciones con mayor rapidez.
1: Deportes.
0: El circuito Ricardo Tormo de Cheste pondrá en marcha durante el próximo Gran Premio Motul de la Comunidad Valenciana el próximo mes de noviembre un nuevo plan de movilidad sostenible orientado a mejorar la experiencia de acceso de aficionados, reduciendo al mismo tiempo el tráfico y el impacto ambiental asociado al evento. La iniciativa desarrollada junto con Bus for Fun, compañía europea especializada en soluciones integrales de movilidad para grandes eventos, forma parte de la apuesta del circuito por una movilidad más eficiente, tecnológica y sostenible en eventos de gran afluencia. El operativo contará con conexiones especiales desde Benimaclet, Patrais, Plaza de España, Sagunto, Puebla de Vallbona, Ribarrocha del Turia, Catarroja, Paiporto, Torrent, Burjassot, Manises, Cullera y Alzira, facilitando el acceso al circuito desde diferentes puntos estratégicos del área. Además, como acción especial de lanzamiento, las primeras 1.500 personas que reservan servicio de ida y vuelta para el sábado y el domingo podrán beneficiarse de un descuento promocional de 10 euros.
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0: una de les cançons que Nayara amaga des del seu àlbum La Espanyola. 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
1: Un tribunal indonesio condena a 3 años y medio de cárcel al capitán del barco hundido con una familia española. 4 miembros de una familia valenciana perecieron en el naufragio ocurrido el pasado 26 de diciembre en el parque de Komodo. En el banquillo también se sentará el jefe de máquinas, condenado a 2 años y medio de prisión.
0: Nacional.
1: 8 comunidades autónomas perderán financiación en dependencia por incumplir los objetivos. Las comunidades que menos aportaron fueron La Rioja, Castilla y León, Andalucía y Galicia. Polémica entre el Gobierno Central y la Comunidad de Madrid por posible copago en pacientes de ELA.
0: Comunidad Valenciana.
1: La Consejería de Sanidad de la Generalitat Valenciana inicia el traslado del antiguo nuevo hospital d'Ontinyent para la inminente puesta en funcionamiento del nuevo centro. El nuevo hospital d'Ontinyent ha supuesto una inversión de la Generalitat Valenciana de casi 73 millones de euros y la creación de 137 nuevas plazas de diferentes categorías de personal sanitario. Entre las nuevas unidades que incorporará destacan la de reanimación, la de cuidados críticos, cirugía sin ingreso, observación de urgencias, salud mental, daño cerebral, anatomía patológica y sala blanca, entre otras, así como 5 quirófanos, 2 paritorios y servicio de cafetería.
0: Deportes.
1: La Consejería de Educación de la Generalitat Valenciana

0: Publica el calendario de admisión y matrícula para las enseñanzas deportivas de régimen especial para el curso 2026-2027 en la Comunidad Valenciana. Las solicitudes de admisión se podrán presentar del 8 al 18 de junio para los ciclos de técnico deportivo y técnico deportivo superior. La admisión para ciclo final de técnico deportivo será del 1 al 6 de julio.
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12: Bienvenidos de esta forma tan especial a la edición de martes de Tendido Pop. Y lo hacemos con cachondeo, con risa, con alegría, que es de lo que se trata en esta vida, ¿no? De pasarlo bien. Bueno, tenemos una horita por delante, su estación musical favorita para disfrutar de la música de los 80, de los 90, de los 2000, de los 70, de la movida valenciana, madrileña, viguesa, de donde la quieras coger. Mi nombre es Alex Elfa. Hoy comenzamos desde Valencia con Los Inhumanos, desde su año 2004 y desde el álbum 25 años haciendo el imbécil. Rubia de bote, conejo negrote. Bienvenidos al Tendido Pop.
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1: ¿Qué te parece si continuamos con locuras? Como las de Pablo Carbonell y su banda en su segundo álbum de estudio, por Biafra, llega este Mamá.
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1: Continuamos a más música ahora con M-Clan desde Murcia, el primer álbum en directo que lanzaba Carlos Sarque y los suyos.

Era este Sin Enchufe, donde, bueno, daban una recopilación a éxitos que venían antes y también a temas nuevos como este. Quédate a dormir. Año 2001.

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1: Pues recordando ahora, de momento, 40 años de música que llevan los de Valladolid. Y desde ese álbum, desde el año 2008, 40 de abril, llegan Celtas Cortos, Retales de una Vida.

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1: Pues como no, la música de nuestra vida no sería lo mismo si no hubieran existido ellos, los Ronaldos, desde su primer álbum de estudio, año 1987, Coque Maya, junto a su banda. Se preguntaban, ¿por qué? Dime.

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1: Bien, pues del primer álbum de los Ronaldos pasamos al sexto de Quimi Portet y Manolo García. Hablamos del último de la fila, año 1993, y desde su álbum Astronomía Razonable, Lápiz y Tinta.

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2: Pues nos quedamos ahora con estos madrileños que triunfaron, eso sí, en la movida.
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0: Seguimos en esta edición de martes del Tendido Pop, en tu estación musical favorita. Ahora con la movida viguesa, que también fue bastante extensa. Año 1985, Germán Copini, Teo Cardalda y toda su banda, Golpes Bajos, desde su álbum Devocionario. Y otras canciones. Llega este Santos de Devocionario. Año 1985.

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1: Pues nos vamos con otro mago que nos dejó. Año 1994, desde su álbum Cosas Mías, Antonio Flores, Una Espina.

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1: Continuamos y lo hacemos ahora desde Donosti con Diego Vasallo, con Mikel Erentzun, con Duncan Du. Quinto álbum de estudio, Autobiografía, año 1989, Palabras sin nombre.

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1: Bueno, pues hoy el programita está sembrado, ¿eh? Bueno, todos están sembrados, pero quizá el que estoy haciendo en el momento sea el más sembrado. Hablamos de esta lucha de gigantes. Antonio Vega. Desde su álbum El Momento, en Hacha Pop, luego fue en solitario. Esto es una belleza de canción.

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2: Seguimos. Ahora lo vamos a hacer con Fangoria. Eso llega desde el álbum. Se realiza el álbum en el año 2018-19. Lo que pasa que paró por el tema del COVID. Pero lleva trabajos desde el 2001 hasta el 2018. Y incluye tres canciones inéditas. Una era esta: Un Boomerang. Nacho Canut, Olvido Gara.

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1: Pues, ¿qué te parece si nos quedamos ahora con los valencianos, los yeclanos? Presuntos implicados, la gran voz de Sole Jiménez.
2: ¿Qué está pasando?
1: Y este trabajo, Tenemos que hablar.
2: ¿De qué?

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1: Pues es momento de despedir esta edición de martes y hacerlo con Los Rebeldes. Año 1988, con este Mediterráneo y con este buen rollito despedimos la edición de hoy. Mañana tendremos otra, la del miércoles. Fue todo un placer estar contigo aquí en esta estación musical que me encanta cada semana estar 4 días contigo, aunque sea una horita, recordando la música de nuestra vida. Saluditos a Deselfa, mañana nos volvemos a escuchar.
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2: Las 4.
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5: Un tribunal indonesio condena a 3 años y medio de cárcel al capitán del barco hundido con una familia española. 4 miembros de una familia valenciana perecieron en el naufragio ocurrido el pasado 26 de diciembre en el parque de Komodo. En el banquillo también se sentará el jefe de máquinas, condenado a 2 años y medio de prisión.
4: Nacional.
5: 8 comunidades autónomas perderán financiación en dependencia por incumplir los objetivos. Las comunidades que menos aportaron fueron La Rioja, Castilla y León, Andalucía y Galicia. Polémica entre el Gobierno Central y la Comunidad de Madrid por posible copago en pacientes de ELA.
4: Comunidad Valenciana.
5: La Consejería de Sanidad de la Generalitat Valenciana inicia el traslado del antiguo nuevo hospital d'Ontinyent para la inminente puesta en funcionamiento del nuevo centro. El nuevo hospital d'Ontinyent ha supuesto una inversión de la Generalitat Valenciana de casi 73 millones de euros y la creación de 137 nuevas plazas de diferentes categorías de personal sanitario. Entre las nuevas unidades que incorporará destacan la de reanimación, la de cuidados críticos, cirugía sin ingreso, observación de urgencias, salud mental, daño cerebral, anatomía patológica y sala blanca, entre otras, así como 5 quirófanos, 2 paritorios y servicio de cafetería.
4: Deportes.
5: La Consejería de Educación de la Generalitat Valenciana publica el calendario de admisión y matrícula para las enseñanzas deportivas de régimen especial para el curso 2026-2027 en la Comunidad Valenciana. Las solicitudes de admisión se podrán presentar del 8 al 18 de junio para los ciclos de técnico deportivo y técnico deportivo superior. La admisión para ciclo final de técnico deportivo será del 1 al 6 de julio.
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10: Bien, pues ya estamos activados en este segundo día de la semana, en este maravilloso martes 26 de mayo. Oye, estamos en la última semana del mes de mayo y el verano a la vuelta de la esquina. Y hablando de verano, tenemos un montón de grandes canciones.

presentan como candidatas a ser de las más importantes. Importante también es saber lo que vamos a ir haciendo de cara al fin de semana, porque tenemos actuación en los tardeos de Azan, Palau Alameda, y en esta ocasión por la noche estaremos en Don Diablo. Dicho todo esto, ¿qué te parece si empezamos a pincharte grandes discazos? Bien, pues atento porque llega Anchor o Another con el disco llamado How You Feel. Esto tiene un rollo impresionante. ¡Bienvenidos!

maravilloso disco llamado Sky and Sun. Bienvenidos a este programa llamado Remember Deluxe, donde intentamos proyectar recuerdos de la música dance, de la música house, aquellas canciones que te marcaron en los 90 o quizás en el 2000. Seguimos viajando, cambiamos un poquito de paisaje musical, bajamos las luces y nos metemos en terrenos un poquito más profundos. Esto es Pitch, Sarrowtown.

Y es que hay canciones que nos cuesta la vida despegarnos de ellas, porque creo que son inmortales, que llegaron un día para quedarse para siempre. Y qué bonito que tengamos la oportunidad de rescatarla fin de semana tras fin de semana.

0: Bueno, pues él lo tiene en superversión, donde nos trae muchos recuerdos del clásico de la música house para azar. Bien, tengo más canciones para acompañarte y la remezcla que nos está gustando mucho de Kiko Franco para el disco de Movie llamado Natural Blues. Te lo pinchamos ya mismo aquí.
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0: Bien, pues a mí me parece magistral el remix de Kiko Franco para el disco de Movie llamado Natural Blues. Bien, y otra de las canciones que ha conseguido captar mi atención es el disco de Gutfella llamado Morning Coffee.
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0: Bueno, si acabas de incorporarte, te damos la bienvenida y en nada te enviamos un saludo de estos de los grandes, de los gigantes. Y mientras tanto, también te voy a recordar que podemos estar conectados también a través de redes sociales, como por ejemplo en Instagram o en TikTok o en Facebook o en la X o en no sé qué más sitios.

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Espiral. Sonaba el archiconocido Drummers of Love, una de las bases houseras más conocidas, más pinchadas por todos. Es el momento de seguir con los recuerdos y viajar hacia los años 90. Una mítica sala ubicada en la Eliana, en Valencia, llamada Espiral. Este es su maravilloso himno.

0: Bueno, pues grandes recuerdos los que nos han llegado con este clasicazo llamado Espiral, el clásico disco de Dune. Seguimos con más canciones.
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0: Esta es la revisión de Impeto para el maravilloso Tocas Miracle de Fragma.

es que nos gusta bastante el poder pinchar todas estas canciones cuando ya el fin de semana. Hoy es un lujazo, yo me muevo bastante, tengo un montón de actuaciones y la verdad es que echo de menos, ¿no? Que no haya más DJs que apuesten al 100% también por esta música, sin olvidarnos de los clásicos, por supuesto. El disco de Another se llama Talk to You. Se presentaba en la Miami Winter Conference y apunta maneras a ser uno de los discos importantísimos para el próximo verano 2026. Sigo con más canciones, ahora un poquito más de marcha, ¿vale? Un poquito más de energía de la mano de este discazo de Jatiras. Bueno, no sé si lo voy a decir bien. Se llama Hypnotize. Es una auténtica pasada pinchar esto con los subidones que tiene. Si puedes, en este momento, dale un poquito de volumen y disfruta de la música aquí conmigo. En cabina.

Bien, pues suena súper bien. El disco de Jatira se llama Hypnotize. Bienvenidos, bienvenidas. Tengo más canciones para vosotros. Una maravillosa remezcla del disco de Gigi D'Agostino llamado L'Amour Toujours.

0: Esto ha sido todo en este capítulo del Remember Deluxe con Vicente Buitrón.
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4: Son las 5.
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5: Los avistamientos de ballenas en el Cantábrico se convierten en un recurso turístico nacional e internacional sostenible. Cada año miles de grandes cetáceos se acercan a las costas de Cantabria. El Museo Marítimo expone el esqueleto de un rorcual de 24 metros de longitud.
1: Nacional.
5: El consumo de vapeadores entre adolescentes triplica al del cigarrillo convencional. El 11,9% de los jóvenes de entre 14 y 18 años fuma cigarrillos electrónicos frente al 3,8% del tabaco convencional, si lo indican los datos de la encuesta sobre tabaquismo de la Sociedad Española de Medicina Familiar y Comunitaria.
1: Comunidad Valenciana.
5: La Consejería de Agricultura, Agua, Ganadería y Pesca de la Generalitat Valenciana destina 417.000 euros en ayudas para exportaciones agrícolas de cereza de regadío afectadas por condiciones climáticas adversas, factores ambientales e incendios en la Comunidad Valenciana. Tras una primera convocatoria de ayudas dirigida a las exportaciones de cerezo en secano y atendiendo a las demandas del sector, la Consejería de Agricultura ha publicado una nueva convocatoria específica para las exportaciones de cerezo en regadío afectadas por estas circunstancias. El objetivo de la concesión de estas subvenciones era de compensar las pérdidas económicas de las explotaciones agrícolas de cerezo afectadas por los factores climáticos acontecidos durante la campaña 2025 en la Comunidad Valenciana.
1: Deportes.
5: La Generalitat Valenciana ha recibido esta semana las selecciones autonómicas de la Comunidad Valenciana tras una temporada histórica en los campeonatos España de selecciones y un acto institucional celebrado en el Palacio de Valencia. La recepción ha servido para reconocer los excelentes resultados logrados por los combinados autonómicos en la temporada 2025-2026, en la que la Federación de Baloncesto de la Comunidad Valenciana ha alcanzado el primer puesto del ranking nacional por federaciones autonómicas gracias a la consecución de 2 medallas de oro, 3 medallas de plata y un 5º puesto.
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5: Pues volcadísimos que estamos en esa tercera feria de la tomaca de Rafael Guarà, con Carles Galletero, con Rafaela, con Miguel y con toda la gente que tanto nos quiere y que tanto queremos, porque es el tercer año que vamos a ser, en este caso, plataforma oficial, donde estaremos el viernes durante todo el día y el sábado por la mañana, dándote toda la información, ¿eh? Pero bueno, eso será a partir del viernes. Hoy es martes 26 de mayo del 2026. Y bueno, estamos ya finalizando este mesecito, donde hacemos el segundo repaso hoy a la lista 433 de los 50 más activos de Blue Radio. Una lista que comenzábamos ahora con el número 1, como siempre, con Manuel Turizo. Te hacen falta dos. Bueno, no lo sé si tengo alguna oferta, 2x1 o 2x2. 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Yo me adelanto a lo que luego ella os dirá, y os digo los temas que van a entrar. Desde el 5, Naina, con 18 semanas en lista y su Pecado Original. Me encanta este tema. Y de ahí bajaremos hasta el 20. Tres temas en la lista del amigo Quevedo. Pues bueno, este es uno de ellos. Llegó a número 1, Ni Borracho. Bueno, pues una vez he presentado esto, contigo voy a estar hasta las 8 de la tarde. 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
1: Pues casi 24 minutos ya sobre las 5 de la tarde. Y van a llegar a, bueno, cosas no atípicas, sino nuevas completamente, ¿eh? Por ejemplo, me apetece hoy que escuches lo nuevo de Laura Pausini, Mariposa Technicolor, lo nuevo de Lost Frequencies, con su Listen to Me. Y volveremos a la lista con la posición número 37, que aguantaba en lista, en la misma posición, Romeo Santos y Prince Royce, con la friolera de 20 semanas en lista, Un poquito, se dice pronto.
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5: El Ayuntamiento de Sátiva ha aprobado una subvención nominativa de 14.378 euros destinada a la Sociedad Protectora de Animales de Sátiva, con el objetivo de apoyar su labor en la protección, acogida y cuidado de los animales abandonados del municipio. Esta ayuda económica se enmarca dentro de la apuesta municipal por el bienestar animal y consolida una línea de colaboración estable con la Sociedad Protectora de Animales de Sátiva, entidad que desarrolla una labor imprescindible tanto en la gestión del refugio como en la sensibilización ciudadana. En los últimos años, el Ayuntamiento de Sátiva ha incrementado progresivamente las aportaciones de destinadas a este fin, con un aumento de 1.378 euros respecto al inicio de la legislatura. A esta colaboración también hay que añadir el presupuesto anual destinado a la organización conjunta con la Asociación Protectora de Animales de Sátiva de la Bendición de los Animales, que asciende a 2.000 euros.
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1: Bueno, pues camino de las 6 de la tarde. Llegan, bueno, pues dos referencias más dentro de nuestra lista. Desde la posición número 12, la de I Love You. Con la mitad de la mitad, 25 semanas en lista. Yo, más que lo que bajen, me preocupo de las semanas que llevan en lista y lo que queréis vosotros que estén allí. De ahí nos marcharemos hasta la posición número 34 con Olivia Rodrigo y su Drop Dead. Para acabar con el disco House, de la mano de los chicos de Mes Visual. 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

Es algo, bueno, a mí me gusta recuperar temas de antes y hacer los house. Esos son los Fine Love Cannibals. Y seguro que te va a encantar. Vamos con todo esto.

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13: Pues tan solo en 4 minutitos vamos a alcanzar ya las 18 horas, te voy a dejar con la mezcla, no me voy a enrollar porque voy a volver contigo en unos instantes, pero por lo menos disfrútala porque la mezcla es una verdadera pasada. Vamos con ella y alcanzamos las 18.
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4: Kevin Warsh es el presidente de la Reserva Federal de Estados Unidos, que ha jurado el cargo en la Casa Blanca ante Donald Trump después de que el Senado confirmara su nombramiento hace poco más de una semana.
3: Nacional.
4: El presidente de la Asociación de Víctimas del Descarrilamiento, Adamuz, Mario Samper, ha pedido esta semana la dimisión del ministro de Transportes, Óscar Puente, y del presidente del Administrador de Infraestructuras Ferroviarias, ADIF, Luis Pedro Marco de la Peña, a los que responsabiliza del doble accidente de trenes en la provincia de Córdoba, que causó la muerte de 46 personas y más de 120 heridos.
3: Comunidad Valenciana.
4: La Diputación de Valencia destina 3,9 millones de euros a las comarcas de la Ribera Alta, concretamente Barraca de Aigüesvives, Alzira, Cotes y Sellent, y en la comarca de la Ribera Baixa, Marín de Barraquetes, El Perelló, Cullera, Sueca y Riola, para hacer frente a catástrofes como la Dana. Las ayudas provinciales aprobadas en Junta de Gobierno permitirán financiar actuaciones vinculadas a inundaciones, incendios, cortes de suministro eléctrico, así como de la mejora de capacidad de respuesta municipal. Los ayuntamientos han solicitado desde grupos electrógenos y sistemas de alerta hasta adecuación de caminos, limpieza preventiva y mejora de infraestructuras hidráulicas, además de comprar vehículos pesados. La convocatoria contempla un anticipo del 85% de la ayuda concedida por parte de la Diputación de Valencia para facilitar que los ayuntamientos puedan ejecutar las actuaciones con mayor rapidez.
3: Deportes.
4: El circuito Ricardo Tormo de Cheste pondrá en marcha durante el próximo Gran Premio Motul de la Comunidad Valenciana el próximo mes de noviembre un nuevo plan de movilidad sostenible orientado a mejorar la experiencia de acceso de aficionados, reduciendo al mismo tiempo el tráfico y el impacto ambiental asociado al evento. La iniciativa desarrollada junto con Bus for Fun, compañía europea especializada en soluciones integrales de movilidad para grandes eventos, forma parte de la apuesta del circuito por una movilidad más eficiente, tecnológica y sostenible en eventos de gran afluencia. El operativo contará con conexiones especiales desde Benimaclet, Patrais, Plaza de España, Sagunto, Puebla de Vallbona, Ribarrocha del Turia, Catarroja, Paiporto, Torrent, Burjassot, Manises, Cullera y Alzira, facilitando el acceso al circuito desde diferentes puntos estratégicos del área. Además, como acción especial de lanzamiento, las primeras 1.500 personas que reservan servicio de ida y vuelta para el sábado y el domingo podrán beneficiarse de un descuento promocional de 10 euros.
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0: Has escuchado el disco Activum en la lista de los 50 de Bloom. 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
3: Comienza la segunda hora. 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
6: 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Àlex, que ja t'ha dado la informació del disco activo, que por cierto, esta semana es para Pablo López y su esdrújula. Recordarte que el viernes y el sábado hasta mediodía estaremos en Rafael dándote toda la información. Y que nada, que te voy a presentar ya, pasando prácticamente, alcanzando los 10 minutos sobre las 6 de la tarde. Llega Tacho desde el 48 con Ento Piquinina. Y en el 17, Aitana. 27 semanas en lista. Todo el mundo. Superestrella. Vamos con todo esto.
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1: Bien, rozando los 24 minutitos ya sobre las 6 de la tarde. Ecuador, que nos viene de maravilla para, bueno, escuchar el tema de Samurai. Y apuesta mucho por entrar en lista. Hablamos de baldosas amarillas. Y ahí pasaremos a la posición número 45 con BTS, los coreanos. En su segunda semana en lista subieron una posición con Swim. Y como no, fiel del disco indie a su cita con Papa Sargente y hoy con La Casa Azul. Fiesta universal.
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9: Bueno, pues 37 minutos y 43 segundos, los que sobrepasamos las 6 de la tarde ya. Y prácticamente que vamos a cerrar la horita con tres temitas más y, como no, la mezcla. Desde el 26 llega Siloé, con Quédate esta noche. Yo, uno de los temas que está postulando para poder entrar, pero no entra. El de Enya, Only Time, con los remixes de Cyril. Y para finalizar este bloque de lista, antes de la mezcla, llegará a la posición número 19 con Ultra Ligera y La Basura. Bueno, pues vamos con todo eso, pero la mezcla, ¿eh?
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14: Bien, pues estamos a un pelito para alcanzar ya las 7 de la tarde. Los podcasts, bueno, esta semana hemos subido, por una parte, La Mirada del Educador, importante, porque, bueno, pues Jorge Fuset nos cuenta estos tres tips importantísimos, que ya van por el podcast número 8, sobre cositas con tu perro, que ellos enseñan en el curso y que te van a ser muy útiles. También que yo piense por ahí. Hoy se publica también el repaso de la lista que hacíamos el sábado, ¿eh? Y también novedades dentro de lo que es el podcast de los chicos de Grupo Palacios Automoción. Falta mandos entrevistas, ya las tienes ahí también. www.bluradiofm.es. Con la mezcla nos marchamos hasta alcanzar las 7. Y yo vuelvo contigo con mucho más.

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1: Un tribunal indonesio condena a 3 años y medio de cárcel al capitán del barco hundido con una familia española. 4 miembros de una familia valenciana perecieron en el naufragio ocurrido el pasado 26 de diciembre en el parque de Komodo. En el banquillo también se sentará el jefe de máquinas, condenado a 2 años y medio de prisión.
0: Nacional.
1: 8 comunidades autónomas perderán financiación en dependencia por incumplir los objetivos. Las comunidades que menos aportaron fueron La Rioja, Castilla y León, Andalucía y Galicia. Polémica entre el Gobierno Central y la Comunidad de Madrid por posible copago en pacientes de ELA.
0: Comunidad Valenciana.
1: La Consejería de Sanidad de la Generalitat Valenciana inicia el traslado del antiguo nuevo hospital d'Ontinyent para la inminente puesta en funcionamiento del nuevo centro. El nuevo hospital d'Ontinyent ha supuesto una inversión de la Generalitat Valenciana de casi 73 millones de euros y la creación de 137 nuevas plazas de diferentes categorías de personal sanitario. Entre las nuevas unidades que incorporará destacan la de reanimación, la de cuidados críticos, cirugía sin ingreso, observación de urgencias, salud mental, daño cerebral, anatomía patológica y sala blanca, entre otras, así como 5 quirófanos, 2 paritorios y servicio de cafetería.
0: Deportes.
1: La Consejería de Educación de la Generalitat Valenciana publica el calendario de admisión y matrícula para las enseñanzas deportivas de régimen especial para el curso 2026-2027 en la Comunidad Valenciana. Las solicitudes de admisión se podrán presentar del 8 al 18 de junio para los ciclos de técnico deportivo y técnico deportivo superior. La admisión para ciclo final de técnico deportivo será del 1 al 6 de julio.
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5: Bueno, pues si no has estado, te aconsejo que vayas, ¿eh? Nosotros es el tercer año que vamos como emisora y plataforma oficial. Y eso que yo estoy currando, me lo paso bien, imagínate tú. Que, bueno, está lleno de cositas para comprar, para comer, para hacer, para todo. Donde el tomate es el máximo protagonista y el número uno, aquí también, es el máximo protagonista que acaba de sonar sobre... Sobrepasando las 7 de la tarde con Manuel Turizo, que hacen falta dos, y con Óptica Central. Acabamos de escuchar esa cuña de veranito, de las gafitas. Pero, ¿y si te pusieras unas polarizadas? Y te preguntarás, como yo me preguntaba, si no fuera por Alexia, fíjate, ¿qué será eso de polarizadas? Bueno, pues ahora ya te lo explica, porque vas a tener doble protección. A continuación, protégete porque llegará buena música desde la posición número 9, desde el top, Madonna y Sabrina Carpenter con Breaking Your Love. Y desde ahí bajamos hasta el 43 con Maroon 5, novedad de esta semana con Giroina. Por lo tanto, Alexia, cuéntanos. ¿Qué es esto de las gafas polarizadas?
6: Exacto. Hoy queremos hablaros de las lentes polarizadas, una opción ideal para cuidar tu vista y mejorar tu comodidad visual. Las lentes polarizadas no solo protegen frente a los rayos ultravioleta, sino que, además, eliminan los reflejos molestos que se producen cuando la luz rebota en superficies como el agua, el asfalto o la nieve. El resultado, una visión más clara, con más contraste y menos fatiga ocular. Son perfectas para conducir, hacer deporte al aire libre o simplemente pasear bajo el sol. Si alguna vez has sentido que la luz te deslumbra demasiado, las lentes polarizadas pueden marcar la diferencia. Y recuerda, ver bien también es vivir mejor. 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
9: Pues ahí andamos conectando, pero ya con las 7:30 de la tarde y tres temazos que llegan a continuación. Dos nuevos, el de Gente de Zona, Se le pasa, y el de Marc Horna, junto a Señoto y su Hurricane. También iremos a la lista, a la posición número 27, con Javi Crespo. Uy, perdón. Javi Crespo y Paula Corpsa. Trabajaban 5 esta semana con su Rayito de Luz. Llegará también la publi, llegarán las noticias de Xativa, como no, de la mano de los chicos y chicas de la clínica dental Clivadenta. Con un consejito incluido, ¿eh? Por lo tanto, vamos con todo.

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3: El Museo de Bellas Artes de Xàtiva ha finalizado recientemente los trabajos de restauración de la obra El Sanso Par del año 1806 del pintor valenciano Vicente López Portaña, una pieza de gran relevancia que forma parte de la colección permanente del centro. La intervención ha sido realizada por especialistas Ana Boch, Chornet e Inés Alaya Rodríguez, con el objetivo principal de garantizar la estabilidad material de la pintura y mejorar su lectura visual, respetando en todo momento sus valores históricos y artísticos. La obra de grandes dimensiones presentaba alteraciones derivadas del paso del tiempo y de intervenciones anteriores. Gracias a esta actuación se ha conseguido estabilizar la pieza y recuperar su coherencia visual, lo que permite una mejor apreciación de esta destacada representación dentro de la pintura valenciana del siglo XIX.
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1: Bien, pues eran solo 35, poco más de, para alcanzar las 8 de la tarde. Y llegan en este día 26 de mayo a cumplimentar a lo que ha sido una tarde prodigiosa en música. 21 con Troya, Martin Garrix, que vuelve con más fuerza que nunca, junto nada más y nada menos que Ed Sheeran, junto a Repeat It. Y como no, nos iremos con el disco en Valencia con Auto Blázquez, desde la posición número 13, Romantic Timoni y su Vorágine. Nos escuchamos para despedirnos con el clásico y con los consejos de Jorge Fuset.
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9: Bien, pues ahora sí, alcanzaremos en nada las 8 de la tarde. Llega el clásico con Canes de Isátiva, ya sabes, a tu mejor manera de, bueno, tener con tu perro muchísimo más que ser su dueño. Porque el vínculo que tenéis que crear entre los dos es brutal, ¿eh? 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Pues con esto y un bizcocho me voy porque son casi las 8. Mañana más y mejor. Te quedas con los mejores. Fue todo un placer.
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12: Pasear con tu perro con una correa muy corta, lo único que conseguiremos es que el perro esté estirando continuamente, por la sencilla razón de que los perros reconocen el entorno a través del olfato. Igual que tú das un golpe de vista y ves lo que te rodea, el perro necesita apoyarse en el olfato. Por eso siempre lleva la nariz apegada al suelo. Si lo paseamos con una correa más larga, el perro tiene capacidad de relacionarse con el entorno. Puede ser un paseo mucho más relajante, más estimulante y, por supuesto, con el tiempo empezará a dejar de estirar, por la sencilla razón de que tienen más capacidad de movimiento. Si viene alguna persona de frente, únicamente tienes que llamar a tu perro o recortar correa. Mucha gente me dice que es muy incómodo una correa larga porque tropieza con la gente y el perro se abalanza a los perros y a la gente. Pero lo único que tienes que hacer es, cuando venga gente, recortar correa y premiar la conducta. Por supuesto, con el tiempo el perro aprenderá a pasear mucho más tranquilo.
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0: Edwin Watts es el presidente de la Reserva Federal de Estados Unidos, que ha jurado el cargo en la Casa Blanca ante Donald Trump después de que el Senado confirmara su nombramiento hace poco más de una semana.
1: Nacional.
0: El presidente de la Asociación de Víctimas del Descarrilamiento, Adamuz, Mario Samper, ha pedido esta semana la dimisión del ministro de Transportes, Óscar Puente, y del presidente del Administrador de Infraestructuras Ferroviarias, ADIF, Luis Pedro Marco de la Peña, a los que responsabiliza del doble accidente de trenes en la provincia de Córdoba, que causó la muerte de 46 personas y más de 120 heridos.
1: Comunidad Valenciana.
0: La Diputación de Valencia destina 3,9 millones de euros a las comarcas de la Ribera Alta, concretamente Barraca d'Aigües Vives, Alzira, Cotes y Sellent, y en la comarca de la Ribera Baixa, Marín de Barraquetes, El Perelló, Cullera, Sueca y Riola, para hacer frente a catástrofes como la Dana. Las ayudas provinciales aprobadas en Junta de Gobierno permitirán financiar actuaciones vinculadas a inundaciones, incendios, cortes de suministro eléctrico, así como de la mejora de capacidad de respuesta municipal. Los ayuntamientos han solicitado desde grupos electrógenos y sistemas de alerta hasta adecuación de caminos, limpieza preventiva y mejora de infraestructuras hidráulicas, además de comprar vehículos pesados. La convocatoria contempla un anticipo del 85% de la ayuda concedida por parte de la Diputación de Valencia para facilitar que los ayuntamientos puedan ejecutar las actuaciones con mayor rapidez.
1: Deportes.
0: El circuito Ricardo Tormo de Cheste pondrá en marcha durante el próximo Gran Premio Motul de la Comunidad Valenciana el próximo mes de noviembre un nuevo plan de movilidad sostenible orientado a mejorar la experiencia de acceso de aficionados, reduciendo al mismo tiempo el tráfico y el impacto ambiental asociado al evento. La iniciativa desarrollada junto con Bus for Fun, compañía europea especializada en soluciones integrales de movilidad para grandes eventos, forma parte de la apuesta del circuit por una movilidad más eficiente, tecnológica y sostenible en eventos de gran afluencia. El operativo contará con conexiones especiales desde Benimaclet, Patrais, Plaza de España, Sagunto, Puebla de Vallbona, Ribarrocha del Turia, Catarroja, Paiporto, Torrent, Burjassot, Manises, Cullera y Alzira, facilitando el acceso al circuit desde diferentes puntos estratégicos del área. Además, como acción especial de lanzamiento, las primeras 1.500 personas que reservan servicio de ida y vuelta para el sábado y el domingo podrán beneficiarse de un descuento promocional de 10 euros.
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1: Productor de noveles, la técnica se aprende, pero el gusto se entrena. Escuchad mucha música y si os atasquéis con la mezcla, aquí estoy para echar un cable y acabar algo como esto.

0: en La Roda con RM Radio.
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0: Le daremos a Villamayor de Santiago, a Lezuza, a Quintanar del Rey, a Talayuelas, a Vianos, a Peñascosa, a Carrizosa, a Alhambra, Castillejo de Iniesta, a Albacete y muchas más que aún no puedo publicar.

0: gustado.
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1: Son las 9.
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7: Hola, hola, hola, ¿qué tal, familia? ¿Cómo estamos? Bienvenido, bienvenida una semana más a El Otro Remember. Yo soy Joel Muñoz y es un auténtico placer poder acompañarte en esta horita de radio que corre a cargo de mi maleta con un montón de DJs que van a desfilar para ti en los próximos 60 minutos. Ya te aviso que la primera parte del programa, la primera media hora, está enfocada un poco más electrónicamente y la segunda enfocada un poquito más al sonido progresivo. Eso sí, programón por todo lo alto, ya te aviso, ¿eh? No necesito abuela, no necesito. Lo único que sé es que te voy a dar la bienvenida a estos 60 minutos de música aquí en tu estación de radio preferida. Yo soy Joel Muñoz, saludos a todos. ¡Arranca el show! Vamos a darle al play. ¡Feliz programa!
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1: ¡Qué bueno el Good Feeling de Flowrider! ¿Cómo se posicionó en números uno en más de medio planeta? Y como todos los días lo llevamos en la maleta porque era ir a lo seguro. Hemos abierto el programa con un mashup de Kike Amiak, el Tree Shop de Macklemore y Ryan Lewis, adaptado perfectamente a pistas de baile. Este mashup yo lo utilicé muchísimo y funcionó siempre a las mil maravillas, ¿eh? Estamos mostrándote la cara B del Remember. Esto continúa. Ahora toca relajarse y disfrutar.

en todas las pistas de baile y en todas sus múltiples versiones. IO gira para ti ahora con Justin Prime y el featuring de Matthew Coma, Cannonball Get Up. Son las remezclas, el mashup, mejor dicho, de mi gran amigo Sergio de Morales. ¡Abrazo tremendo, crack! Es un máquina, al igual que son máquinas estos dos que vienen ya mismo.

0: Jack Holiday gira ahora para ti con Mike Andis. ¡Qué tremendo el Children! ¡Brutal! Antes giraba para ti con a Pop con el Versus de DJ Chus, David Penn y Abel Ramos con el Jumping All Night, el mashup de nuevo de Santi Trillo y el OJC. Es que a mí me mola no solo pincharte remezclas y temas originales, sino también estas cosas privadas, estos mashups que rompieron pistas de baile y que estoy seguro que te están haciendo bailar. Así somos aquí, ¿qué le vamos a hacer? Llegan ahora las remezclas para el año 2015 de Vicente Lara, la adaptación a pistas de baile del Behind the Hazel Eyes de Kelly Clarkson y que suenan así de bien. Cumplimos primera media hora del programa.
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1: Luis Méndez con Tito Mi y Vicente Belenguer. Estos son habituales aquí en el programa con It's My Beat. ¿Cómo ha dado de sí este tema, eh? Vaya tela. Antes Kaida con Under the Sun, las remezclas de Herf. Y ahora llegó otro de esos revientavistas y que hemos planchado, pinchado y quemado todos los DJs en, bueno, no te voy a decir cuántas sesiones porque creo que me quedaría corto. ¿Adivinas qué tema es?

0: cañón con cositas como este de They Don't Care About Us, original de Michael Jackson. Antes, te lo decía, un auténtico revientapistas, Mad 8 con el Worth This Pussy. Y ahora llega el amiguete Juan Jimeno con un Private Remix tremendo.
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0: Horny, versión 2012. Remezclas privadas del amigo Juan Gimeno. Tremendo, ¿eh? Cómo ha sabido adaptarlo a los nuevos estilos de música, ¿eh? Sin perder un ápice del buen rollismo del original. ¡Tremendo! Bueno, yo me voy a marchar ya. Te emplazo la próxima semana, al próximo programa, aquí, en el otro Remember, siempre pinchándote la cara B del Remember, ofreciéndote una versión distinta y pinchándote temas que espero que hayas podido bailar. Me voy con Javier Barroso y Hairless con un proyecto que se llama This is the Night, con el featuring de la espectacular Lerene. Yo soy Joel Muñoz, te espero la próxima semana aquí en el otro Remember. Saludos a todos, continúa aquí enganchado a los éxitos que vienen ya mismo. Hasta la próxima semana, adiós.
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1: 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Buena desplada, buenas tardes. Pues sí, momento para hablar de nombres propios. Ayer, lógicamente, hacíamos alusión a Javi Guerra. Hoy vamos a dar continuidad a esa citación por parte de Luis de la Fuente para nuestro futbolista y esos entrenamientos que va a completar a partir del próximo día 30 hasta el próximo 4 con el partido de la selección española frente a Irak. Premio a la temporada de nuestro jugador, creciendo, evolucionando, siendo destacado en este tramo último de curso en las filas del conjunto de Carlos Corberán y mirando ya hacia el futuro, hacia lo que viene, con novedades que contaremos en próximos días, pero sobre todo también teniendo en cuenta que esta 25-26 para uno de nuestros equipos no ha terminado, lo hará este próximo sábado, es el Valencia Club de Fútbol Femenino y queremos hacerlo con ascenso.
0: Ahora después ampliaré, pero Víctor, el Puchad es el dissabte. Ambiente espectacular, ya no quedan entradas.
1: No quedan entradas, exacto. Tal ha sido la respuesta de la afición del Valencia Club de Fútbol, que vamos a tener un lleno en el campo principal de esta ciudad deportiva de Paterna el próximo sábado a partir de las 6 de la tarde. ¿Qué mejor merecimiento para nuestras jugadoras que ver un escenario lleno, un campo a rebosar con los valencianistas animando a las nuestras, tratando de dar ese último paso y conseguir el ascenso de categoría, que es el objetivo del presente curso, volver a ese lugar que le corresponde al Valencia Club de Fútbol y además habiéndolo hecho, ojalá se confirme esto, a la primera, con una plantilla que presentaba muchas novedades. Estamos a 90 minutos o 120 de conseguir volver a la Liga F. Y la mejor de las noticias en esta semana de preparación del encuentro es saber que el Puchades va a estar a reventar, que ya no quedan entradas y que por lo tanto nuestro agradecimiento, por supuesto, a los fieles del Valencia Club de Fútbol Femenino, a los que han tenido el abono a lo largo de la temporada y a los que han retirado las entradas que estaban a la venta para poder acompañar a nuestras chicas que seguro van a responder sobre el terreno de juego.
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1: Ayer el servidor decía de la fuerza de Mestalla, la fuerza del Puchades, ¿no? Y al final, durante todo el curso, hemos visto cómo las nuestras han sentido arropadas por la afición del Valencia, con un muy buen ambiente, igual que es el que se vivió, por ejemplo, en el derbi la pasada semana en la Ciudad Deportiva de Villarreal, pero todavía sí cabe con mayor presencia de aficionados este próximo sábado aquí. Debe ser la jugadora número 12 para conseguir ese ascenso. Es decir, para conseguir ese triunfo, pero no nos hace falta ganar. Con empatar sería suficiente, aunque seguro las nuestras, conociendo cómo se las gastan, saldrán a por una victoria que nos permita en 90 minutos materializar el ascenso.
0: 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Es una renovación también importante, la que hoy anuncia la Academia del Valencia.
1: Sí, luego escucharemos sobre todo las palabras de Aaron Mayol, que está muy contento por esa ampliación del vínculo con nuestra entidad, después de su llegada procedente del Levante Unión Deportiva, completando un año muy positivo bajo las órdenes de Óscar Sánchez, siendo jugador importante en el juvenil, pero también jugador importante en el tramo final de competición para el Valencia Mestalla.

0: Y ahí ha sido pieza fundamental precisamente Óscar Sánchez, el técnico del que estamos hablando, que le dio la responsabilidad de asumir la batuta en el centro del campo junto a Lucas Núñez en el momento último de temporada, cuando el equipo se estaba jugando la permanencia, y esas buenas actuaciones también le llevaron, entre otras cosas, a estar en entrenamientos del primer equipo e incluso, como decías, en convocatoria bajo las órdenes de Carlos Corberán. Así que ayer decíamos en Sentimiento VCF, a lo largo de esta semana y de próximos días se vienen noticias importantes en la academia. Sin duda alguna, la ampliación del vínculo de Aaron Mayol es una de ellas, y luego escucharemos, insisto, las valoraciones y la satisfacción del futbolista, que en esta temporada ha dado un paso de gigante y se ha sentido muy cómodo defendiendo los colores del Valencia Club de Fútbol, y lo va a hacer por más temporadas.
1: Bueno, pues la actualidad de la academia, que también repasaremos cada día, así en el informativo del Valencia, que ya vos hem contat, ha acabat la temporada, pero bueno, anem a continuar así en l'informatiu tots els dies, fins que comence la pretemporada, ja per la primera setmana del mes de juliol. 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
0: Efectivamente, ayer ya estuvo aquí presente Diego López en estas instalaciones de la Ciudad Deportiva de Paterna. Después de conocerse el alcance exacto de la lesión, el club informaba el pasado domingo de esa rotura del ligamento cruzado anterior de su rodilla derecha, y de igual manera hoy ha estado aquí presente. Se está llevando a cabo durante estos días la decisión y el camino a concretar para abordar la recuperación del futbolista, que desgraciadamente se lesionó el pasado sábado en el Camp de Mestalla en ese choque frente al Fútbol Club Barcelona. Viene un periodo importante para Diego de tomar decisiones en cuanto a la recuperación se refiere, y lo que está claro es que va a ser un verano diferente para él, de trabajo, de esfuerzo, de estar aquí en el día a día durante muchas jornadas en esta Ciudad Deportiva de Paterna, porque al final, cuando hablamos de una lesión de este tipo, la rehabilitación y los primeros meses de recuperación son los más costosos, pero son también los más importantes, y en ese sentido, desgraciadamente, pues a Diego le espera un verano diferente, unos meses diferentes, pero todo con el objetivo de buscar la mejor solución para esa rodilla.
1: Ya digo, decidirse pues quan s'opera, qui l'opera, y después, como estén comentando, el estiu pues va a ser así, pero a comenzar después de la operación, pues la seua recuperación, que va a ser costosa, que va a ser larga, pero bueno, ya está mentalizado el bo de Diego López, para, bueno, una volta se recupere, pues tornar.
0: Sí.
1: Al equipo.
0: Además, hemos visto cómo es normal en las últimas horas, los compañeros a través de las redes sociales le han mandado fuerza, ánimo, por supuesto también por vía privada, pero todos han dejado de manifiesto ese cariño y ese apoyo a nuestro futbolista, que al final pues sufre una lesión de gravedad. Es una auténtica lástima que además en la última jornada, en un año que ha sido para él por momentos complicado, pero que había acabado bien en la faceta personal, con esas titularidades, sumando y ayudando al equipo, pero esa acción desgraciada en el choque frente al Fútbol Club Barcelona pues le va a obligar a parar, y durante muchos meses a nuestro jugador. Desde aquí insistir en el ánimo y por supuesto iremos actualizando con todos los pasos que se van a, vayan a ir dando durante los próximos días con la figura de Diego López.
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0: Planificación en marcha, movimientos y ya situaciones que tienen que ver con la próxima campaña, con un curso 26-27, del cual vamos a ir hablando, lógicamente, y comentabas, con esa situación por parte del CEO de fútbol de tomar la palabra en próximas fechas y de a partir de ahí pues trasladar todas las decisiones que se vayan a llevar a cabo en el club, en las cuales se viene trabajando ya desde hace un tiempo y que se quiere en abordar y concretar para disponer de la mejor plantilla posible de cara a la próxima temporada. Iremos contando todos y cada uno de los pasitos. Ahora es cierto que es un momento de parón en cuanto a lo futbolístico y a la presencia de nuestros futbolistas aquí en esta ciudad deportiva Paterna, ya de vacaciones. Es verdad que es un verano también diferente por el hecho de jugar un Mundial. Hay una realidad y es que en tres semanas arranca una cita que para al mundo del fútbol y a partir de ahí vamos a ver cómo se desarrolla todo lo que vaya a suceder en Estados Unidos, Canadá y México y cómo influye eso también en la preparación y en la planificación de los diferentes equipos, entre ellos el Valencia.
1: Pues iremos contando toda la información que se va a producir en cuanto a esa planificación del equipo de la próxima temporada. 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
0: Sí, así lo anunció ayer el seleccionador Luis de la Fuente después del vídeo en el que se daba a conocer los 26 integrantes de la plantilla que van a estar presentes en el Mundial. El seleccionador nacional también hizo alusión a esos jugadores de apoyo, 9 futbolistas en concreto, entre los cuales se encuentra Javi Guerra, además de Beñat Turrientes, Javi Rodríguez, Jesús Rodríguez, Leo Román, Marc Bernal, Gonzalo, John Martín y Sergio Gómez. ¿Por qué? Pues porque se van a producir incorporaciones tardías a la concentración de la selección española, motivadas por la final tanto de la Champions League como de la Conference League, donde hay integrantes del Comité Nacional que van a participar en esos compromisos que se van a jugar estos próximos días. Y por ello, el seleccionador nacional ha escogido a 9 futbolistas para que formen parte de la expedición que va a comenzar esa preparación el sábado que viene, el día 30, y van a estar presentes hasta el próximo día 4, una vez finalice el encuentro en A Coruña frente a Irak, en el estadio de Riazor, que va a jugar la selección española. Ahí está Javi Guerra, y yo creo que es una muy buena noticia. Habla pues de lo en cuenta que tiene el seleccionador nacional a nuestro futbolista, habla también de cómo ha terminado el curso Javi Guerra, y habla también de la posibilidad de dar ese paso, una vez meses atrás a haber cerrado el ciclo con la sub-21, ahora estar a las puertas de entrar en la absoluta, y estamos seguros que si continúa por esta línea, más pronto que tarde le llegará esa oportunidad. De momento lo que tiene que hacer Javi es disfrutar de estos próximos días que va a vivir junto al combinado nacional, apretar en los entrenamientos, dejar buena imagen, y vamos a ver.
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0: Sí, vamos a ver hasta qué punto participa o no. Es cierto que al final, dentro de lo que es la convocatoria de la selección española, hay jugadores que, al margen de los que van a estar en esas finales de competición europea, pues están todavía inmersos en procesos de recuperación de algunas lesiones. El caso más destacado, por ejemplo, el de Lamine Yamal, y eso puede llevar a la oportunidad de que alguno de estos futbolistas en ese primer compromiso frente a Irak sumen minutos. No hay que olvidar que estamos ante un mundial que es el que va a contar con una mayor participación de selecciones, y eso hace pues que en la fase de grupos, a diferencia de lo que sucedía en otras ocasiones, haya encuentros ante selecciones de menor nivel, y que por ahí pues muchos de los integrantes que van a estar en la cita mundialista aprovechen esas primeras jornadas para acabar de recuperarse, y por eso seguramente tengamos la oportunidad de ver a alguno de estos nueve futbolistas en el primero de los partidos de preparación frente a Irak, en concreto, bueno, el próximo día 4.
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2: Sin ninguna duda, para mí ha sido la primera vuelta el peor tramo de la temporada del equipo. No sé exactamente cuántos puntos ha conseguido el equipo en la segunda vuelta, ¿lo sabes?
3: Sí.
2: Bueno, pero más allá de mirar los puntos, el equipo ha sido, a falta del partido del Atlético Madrid, que se juega mañana, el equipo como mínimo va a ser el cuarto mejor equipo de la segunda vuelta. Ser el cuarto mejor equipo de la segunda vuelta te lleva a un lugar, pero no haber tenido la consistencia de haber mantenido ese nivel en toda la temporada te lleva a otro. Y por lo tanto el tramo donde no hemos competido como deberíamos ha sido la primera vuelta, y uno siempre se queda con la insatisfacción de no haber conseguido un rendimiento en ese tramo de la temporada mejor. Asumirlo con mucha responsabilidad. La primera vuelta, por diferentes circunstancias, el equipo, yo como responsable, no conseguimos el rendimiento que yo quiero sacarle a mi equipo, y es así. Por lo tanto, yo soy responsable de esa dinámica, y como club todos tenemos una responsabilidad que tenemos que analizar, que tenemos que diagnosticar y que el Valencia está obligado a corregir para generar una unión con la masa social, que es indispensable para poder conseguir algo importante.
3: Y al final habíamos visto la clasificación en la segunda vuelta, creo que éramos el cuarto equipo clasificado en esta segunda vuelta, pero al final nos tenemos que dar cuenta de que tan importante es la primera parte como la segunda, que creo que tiene que haber un equilibrio, creo que no podemos tenemos que intentar reaccionar un poco antes y desde el inicio pues sacar esa energía y esa rabia que hemos sacado en esta segunda vuelta, y que no haga falta ver el peligro para tener que reaccionar. Al final esta segunda vuelta ha sido, como te he comentado, muy muy buena. Al final nos ha permitido incluso llegar a la última jornada con posibilidad de entrar en Europa, y por supuesto que espero que el año que viene encontremos ese equilibrio que te he comentado para que pues tengamos opciones durante toda la temporada.
1: Bueno, pues son las reflexiones del míster, de Carlos Corberán, de Luis Rioja, un de los jugadores importantes también de la plantilla, ¿no? Pues fem balance a lo que es según la temporada. Evidentemente, ficat el dit en la llaga, que va a ser esa primera volta del Valencia, y bueno, pues destacant, ¿no?, la segunda volta, pero sobre todo mirant y analizant, pues bueno, de cara a lo que 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
0: 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Al final hi ha una diferència de quasi el doble de punts de la primera part del curs a la segunda, y eso al final pues pasa factura, como ha reconocido, acabamos de escuchar, el míster Carlos Corberán, como ha reconocido Luis Rioja, y el objetivo es tratar de mantener un equilibrio que te dé a final de curso con la consecución de un mayor número de puntos y que eso te permita escalar posiciones a nivel de clasificación y aspirar a cuotas más altas. Lo repasábamos en la jornada de ayer. Al final el Valencia es cierto que es el tercer mejor equipo de la segunda vuelta. Solo tiene por delante a Fútbol Club Barcelona y Real Madrid, con un total de 32 puntos. 10 victorias, 2 empates, 7 derrotas. Si el Valencia hubiera sido capaz de calcar la primera vuelta a la segunda, sería equipo de Champions. Es que los números están ahí, pero ¿qué ocurre? Que en el fútbol las matemáticas y el easy no sirve, hay que demostrarlo sobre el terreno de juego. Por lo tanto, dentro del análisis hay que encontrar un balance mejor, ser capaces de tener una mayor regularidad, la importancia, siempre lo hemos dicho, de sumar, de dar continuidad a inercias positivas, porque si no, ya lo hemos visto en 2 temporadas consecutivas, el Valencia se ha visto obligado a llevar a cabo reacciones que están a la altura de equipos que puntúan como para entrar en la Liga de Campeones, pero que por el lastre de la primera vuelta del campeonato, pues en este caso, en la presente temporada, le ha servido al Valencia para acabar en 9ª posición. Y lamentándonos todos en esa última jornada de, pese a haber conseguido la victoria, el hecho de depender de otros resultados, pues no haber podido alcanzar competición europea y haber regresado a jugar en el viejo continente.
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0: Sí, lo completó el pasado fin de semana con un gran partido y una gran actuación frente al FC Barcelona, donde lo cierto es que los números son muy positivos en cuanto a análisis individual por parte de Luis Rioja, lógicamente destacando ese gol conseguido que suponía el segundo tanto del Valencia, pero es que si lo trasladamos al curso completo, a las 38 jornadas ligueras, hay que decir que Luis Rioja pues es uno de los más destacados del equipo en el acumulado esta de toda la competición, porque ha sido el máximo asistente con 6 pases de gol, los mismos que Javi Guerra. Luis Rioja ha sido el segundo jugador con más minutos competidos, 2.861 minutos jugados, por detrás de César Tárrega con 2.892. Luis Rioja ha sido el futbolista con más acciones de alto impacto ofensivo, un total de 43, el que más centros ha completado, 39, el que más pases ha dado en zona de ataque, con un total de 369, y también el primero en pases propiciadores de remate, con un total de 38. Asimismo, ha sido el tercer jugador que más faltas ha recibido, 29, por detrás de Hugo Duro y de Diego López, y el primero en regates exitosos, con un total de 35. Eso en cuanto a números que se refiere de juego y asistencias y todo lo que influye en la parcela ofensiva. Pero si nos vamos a los datos físicos, es el futbolista de la plantilla con más distancia recorrida en el presente curso, con más de 300 kilómetros, en concreto 304,9, casi 305. El primero también en el ranking de media por partido en cuanto a la distancia recorrida de alta intensidad, con 524,9 metros. El que más sprints ha hecho, 1.394. El tercero en la media por partido, con 45,8. Y también más sprints a alta intensidad, con total de 748. Estamos hablando de unos datos a nivel futbolístico y físico en los cuales ha destacado Luis Rioja en la presente temporada defendiendo los colores del Valencia Club de Fútbol.
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0: De hecho, esa foto que estábamos viendo era en estas instalaciones de la Ciudad Deportiva de Paterna. Sí. Por aquel entonces ya destacaba Javi, porque tú lo decías, estaba con los prebenjamines, siendo él querubín. Al final, en muchos casos, cuando hablamos de los orígenes de nuestros futbolistas, vemos que ya desde pequeños destacan. Aunque es verdad que en el caso de Javi, corrígeme si me equivoco, pero cuando estaba bajo tus órdenes, sí que jugaba en una posición más adelantada respecto a la actual, a la de mediocentro.
7: Sí, jugaba de davanter, y cuando me hacía falta, pues él ficaba de mis puntas o de mis centre. Uh-huh.
0: Al final lo hemos visto esta temporada, bueno, y en años anteriores, ¿no? La capacidad que tiene de llegada a área contraria, y donde, pues, al cabo de un curso acaba sumando una cifra importante de goles.
7: Sí, y desde menud, la cualidad del golpe de balón y las finalizaciones que a la portería en esa edad, casi siempre era gol. 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
0: Uh-huh. Y la ha valido, entre otras cosas, decíamos, para recibir la llamada de Luis de la Fuente, para por lo menos, oye, estar con los mundialistas y formar parte de esas sesiones de trabajo, que al final son pasos que se van dando en la carrera de un jugador. Seguro que el sí. Javi Guerra del Puzol, pre-Benjamín, firmaba estar la próxima semana ahí en esos entrenamientos.
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0: Uh-huh. Hablamos en el momento en el que Javi llegó al primer equipo, que además lo hizo tirando la puerta abajo con aquel golazo frente al Valladolid, pero yo creo que de aquel momento a este hemos notado evolución y cómo Javi ha ido ganando peso en el equipo, siendo pieza clave, la renovación del pasado verano, llevando el 8 a la espalda. Al final eso es crecer y evolucionar, es parte del fútbol.
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0: Si no la tienes todavía, tendrás que hacerte con la camiseta del València con el 8 de Javi Guerra a la espalda, ¿no?
7: Sí, la tinc que tindre i tinc que tindre la seva dedicatòria.
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1: 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Uh-huh. Mestalla, el balance de la temporada de Mestalla ha sido brutal, excepcional. Yo creo que de matrícula de honor.
0: Sí.
1: Mestalla y la afición ha estat ahí partit darrere de partit. Y también yo creo que mereix una reflexión y un análisis profundo, ¿no? De que la afición en momentos durs, complicats, siempre ha estat al costat de l'equip, partit darrere de partit, omplint Mestalla, sent, comentàvem ahir, sent l'estadi de la Lliga, millor percentatge que ha tingut en un 90% d'assistència i vora 45.000 aficionats. 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
0: Sí, yo creo que fíjate, acabamos de hablar de un nombre propio como Javi Guerra y hacemos alusión a otros futbolistas, pero yo creo que lo más positivo del curso 25-26, sin duda alguna, ha sido la respuesta de la afición del Valencia, tanto en Mestalla como en los viajes y en los desplazamientos realizados por nuestros seguidores a lo largo de estos meses. En un curso que ha sido difícil, donde pues no ha habido desgraciadamente demasiadas alegrías, cada momento de felicidad ha sido vivido al máximo por nuestros seguidores y sobre todo con ellos presentes en el feudo de la Avenida Suecia, porque efectivamente ha sido un total de 898.367 espectadores en los encuentros de la Liga y la Copa del Rey que han estado en esta campaña 25-26 en nuestro estadio. Cabe destacar que se han superado los 45.000 aficionados hasta en 12 ocasiones. El partido con más afluencia fue frente al Real Madrid, con una entrada histórica en las últimas campañas, con 47.537 valencianistas. Pero es que lo decías tú, la media de asistentes por partido es que roza los 45.000, con un total de 44.918 aficionados en las gradas del Camp de Mestalla. Es el estadio de la Liga con mayor porcentaje de asistencia media, según el portal futbolístico Transfermarkt, con un 90,4%. Eso es una absoluta barbaridad y habla de la buena imagen reflejada siempre en nuestro estadio y cómo también ante situaciones adversas, que las hemos vivido este curso en diferentes encuentros, el empuje de la grada ha servido al equipo para sacar puntos, ya sea en forma de triunfos o de empates, cuando las cosas estaban complicadas. Y todo empezó con un primer partido en casa frente a la Real Sociedad, con más de 45.000 espectadores en pleno mes de agosto, que eso ya nos decía un poco lo que seguramente iba a ser la línea de la temporada. Recordemos que el Valencia, el curso pasado, sacó la oportunidad de que se dieran nuevas altas y la gente respondió de tal manera que los agotó en apenas unos días. Pues a los 40.000 socios abonados sumas la venta de entradas y da con esa asistencia espectacular al Camp de Mestalla, insisto, el gran baluarte en la presente temporada de nuestro equipo.
1: Bueno, pues ya digo, de todo eso estos días anem a parlar y molt. Y ahora pues anem a parlar del València femení y de una renovación importante también en la academia. Aaron Mayol, protagonisme de seguida, sí, el informativo del Valencia.
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12: Tanto la confianza del club en mí como mi confianza en el club es bastante grande, ¿no? Me han ayudado a crecer mucho, ha sido una temporada de crecimiento que para mí ha marcado un punto de inflexión, ¿no? Y la verdad es que muy contento por poder seguir y porque me hayan podido dar esta oportunidad. Este año tenía buenas expectativas, sabía que iba a ser una temporada bonita, llena de momentos bonitos, pero no esperaba que fuese a ir como ha ido, la verdad. Y al final la Liga yo creo que demuestra el equipo más constante del año, ¿no? El equipo que mejor ha hecho las cosas y nosotros nos conseguimos hacer con el título de Liga, incluso una jornada antes de acabar. Así que la verdad es que muy contento. En la Copa de Campeones pues seguimos teniendo esa espinita, ¿no? del año anterior, de este año, y que esperamos que el año que viene se pueda sacar. Me ha ayudado a ver cómo es el fútbol real, ¿no? El fútbol no es como en el juvenil, que estamos acostumbrados a ser dominantes, ¿no? Entro en una categoría donde ya pues los partidos están más disputados y te acercas más a lo que es el fútbol real. Entonces pues es una experiencia que yo creo que todo el mundo tiene que pasar para poder llegar a la élite. Espero poder llegar a vestir la camiseta del Valencia y representando este escudo que tantas alegrías ha dado a la ciudad, ¿no? Tanto en Mestalla como en otros campos, y pues poder llegar a lo más alto en el fútbol nacional.
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0: 4 días quedan, estamos en esa cuenta atrás, deseando todos que llegue el sábado 6 de la tarde para disputar el último partido frente al Villarreal y para ojalá confirmar el ascenso de categoría, el regreso a la Liga F. Y llegamos en una situación, yo creo que inmejorable para las nuestras, acumulando buenas sensaciones, habiendo sido capaces de sacar un resultado beneficioso para nuestros intereses del partido de ida en la Ciudad Deportiva del Villarreal, habiéndole demostrado al submarino amarillo que el equipo que ha hecho mejor las cosas de los dos durante el campeonato hemos sido nosotras y que van a tener que hacerlo muy bien si quieren este próximo fin de semana lograr ellas el ascenso y no nosotras. Pero lo importante es seguir preparándose y sin confianzas para afrontar ese último pasito que nos queda por dar.
1: Y contá en Víctor en la apertura de este informativo que se han azotado todas las entradas, va a haber ple espectacular el dissabte en el Antonio Puigades.
0: Aforo completo del Antonio Puigades. Si acuden todos los socios abonados del Valencia Club de Fútbol Femenino, no habrá ni una butaca libre para presenciar en directo el choque entre el Valencia y el Villarreal, lo cual es una noticia histórica y muy positiva por el hecho de vivir todos juntos el intento de ascenso de nuestras jugadoras. Recordemos que el partido está efectivamente incluido en el abono del Valencia Club de Fútbol Femenino, porque había gente que todavía días atrás lo preguntaba. No, por supuesto, los precios también están incluidos, al igual que sucedió en el choque frente al Alba Fundación. El acceso se va a producir solo con abono del Valencia Club de Fútbol Femenino o con la entrada. No es válido, esto hay que remarcarlo, el abono del Valencia Club de Fútbol Masculino. Además, las localidades están asignadas y las puertas se van a abrir hora y media antes del inicio del choque. A partir de las 4:30, la gente podrá entrar al campo principal de la Ciudad Deportiva de Paterna. Las taquillas estarán abiertas, pero solo para atender incidencias, porque a partir de las 6 de la tarde, en el Puigades, el graderío va a estar lleno a reventar para animar a las nuestras.
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0: La força del Puigades como factor determinante y aliciente extra que sea el plus necesario para que nuestras jugadoras logren ese ascenso de categoría. Además, todos bien uniformados con los colores del Valencia Club de Fútbol y para generar el mejor ambiente posible dentro de lo que ya de por sí a lo largo del curso hemos visto buenas afluencias de público, pues en este último partido, en el decisivo, ver el Puchades lleno, sin duda alguna, es una motivación extra para nuestras jugadoras, que están trabajando a lo largo de la presente semana precisamente en el campo principal de la Ciudad Deportiva de Paterna. Están llevando sus sesiones en el Antonio Puchades, a diferencia de lo que ocurre a lo largo del año, todo para minimizar cualquier tipo de detalle que pueda resultar decisivo a la hora de lograr el resultado que buscamos.
1: En lo puramente esportivo, en Miquel Crespo, que recupera a dos jugadores importantes, a Nazaret y a Rebeca Elo, ¿no?
0: Sí, jugadoras importantísimas tanto en lo defensivo como en lo ofensivo. Nazaret es el muro del eje de la zaga del Valencia Club de Fútbol. Fue expulsada en el partido frente al Alba Fundación, no pudo estar en el choque de la pasada semana frente al Villarreal. En el caso de Rebeca Elo, que fue expulsada frente al Alba Fundación, dos partidos de sanción para la Costa Marfileña, que va a regresar para meterle la velocidad habitual al costado izquierdo del frente ofensivo de nuestro equipo. Con Rebeca por izquierda, Marina por derecha, hemos visto cómo a lo largo del curso el Valencia ha sido capaz de marcar diferencias. Así que efectivamente recupera dos jugadoras de vital importancia. A estas alturas, las únicas dos ausencias, las ya sabidas, de Hanna por la lesión que se produjo frente al Alba Fundación, y la de Andrea Recio, que es una ausencia de larga duración después de la lesión de nuestra jugadora de rodilla, desgraciadamente, meses atrás.
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0: Sí, empezaremos un cuarto de hora antes, como es habitual, a eso a las 6:45, aquí en la sintonía de la radio oficial del Valencia Club de Fútbol, con la retransmisión del encuentro, y esperemos que también con la celebración y las voces de las protagonistas del ascenso, todo lo viviremos este próximo fin de semana aquí en UCF Media Radio.
1: Y pararemos molt estos días del Valencia Femenina. 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
11: 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Y Habana también, como particularidad, el primer toque Club de Fútbol y Club Deportivo Malilla, tendrán las sus ponencias como dirección del club y el Malilla para explicar la IA en el gestión del club.
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